0: César el gesto de bajar a pivotear, se la da Clavito, y cuando César intenta abrir para la banda derecha, la entrega mal y agarran en contra al equipo. Entonces es complicado, porque si no lo hace, lo criticamos, y si lo hace, lo ejecuta mal y también va a ser criticado. Entonces es también una situación bien complicada la que está viviendo César en el tema mental, y yo creo que ahí es donde tiene que ser fuerte y ser acuerpado también por el equipo.
1: Hizo a eso sumarle que esas pérdidas de balón hoy por hoy nos han estado complicando. Pasó factura allá con Platense, allá en Las Delicias, el caso del chico Urbina, que prácticamente perdió 3 o 4 balones, 2 de esos fueron goles, y la expulsión de Jorge.
0: En el partido siempre de este contra Águila, habían pelotas que incluso fue Chepito, el mismo Urbina, Brian Ríos, y yo veía al profe, y el profe estaba que literal se jalaba los pelos. Porque ellos solos, o sea, pases de qué, de 5 metros, los daban mal. Entonces, es como que bien complicado, porque como un futbolista profesional te va a fallar un pase que está a 5 metros y que además de fallártelo, dejas desprotegido al equipo, y ahí fue donde también generó peligro Águila.
1: Exactamente, ya nos quedan prácticamente 3-4 minutos para ir cerrando. ¿Cuál sería la alineación para ustedes? Borreguito, primero.
2: Mira, para mí el único cambio que debería de haber a la alineación habitual que ha venido en Copa Centroamericana, que para mí es el 11 de gala de FAS. Obviamente ahí falta Nelson, ¿no? Teniendo en cuenta que fuese la alineación de la final, falta Nelson, pero ajá, el único cambio que haría sería de meter a Urbina en vez de Medrano, sería lo único, porque Medrano no viaja.
3: César en punta,
2: sí, es que es complicado también, no.
1: Una de rebote.
2: No, sí, hay que darle confianza. No,
4: como
2: no
4: sea, pero lo importante es que haga un gol para que se quite todos los malos espíritus que tiene. Y qué mejor forma va a ser que el día de mañana lo anote y nos dé el pase.
2: Sí,
4: a la siguiente
2: se va a quitar, mucha presión y lo va a querer más la gente. Sí,
1: Hugo.
0: Sí, yo creo que igual, o sea, yo creo que hay poco que cambiar en cuanto a la línea de 4, es la que es. En la portería igual, Kevin tiene que estar. El medio campo tampoco creo que no tiene que moverse. Donde sí creo yo que puede haber un poco de variante es en el ataque. Obviamente Urbina creo yo que sería el indicado que tiene que entrar por Medrano. Y yo sí trataría quizás de buscar un poco de variante arriba, fíjate. No sé si... No, pero... Es que no estamos ahorita para estar dando confianza. O sea, necesitamos gol sí o sí, porque no hay mañana.
3: ¿Y quién te da más gol que el chileno? O sea, yo sé que el chileno no ha hecho ningún gol, pues, pero...
4: Yo creo que jugaríamos con Rafa Tejada como...
0: Podría ser,
4: que ya lo ha hecho en reserva.
0: Aunque Rafa no te hace el desgaste de la presión alta. A Rafa no le gusta correr. Entonces Rafa no te va a hacer el desgaste de la presión alta. Tampoco puedes decir que vamos a tirar al Tibu, porque tampoco el Tibu tiene la velocidad para poder hacerte esa presión alta. Sí, pero mira, y es que es bien complicado, pero yo de verdad, si le estás dando la confianza al chileno, yo también le daría la confianza a Wilber, aunque también me dijeron por ahí, pero Wilber tampoco tiene labor de hacer presión. Pero ¿y qué tal y si te da algo diferente?
4: Okay, no, yo creo que va a seguir el mismo 11.
0: Yo también, yo creo que sí, pero yo me bancaría, fíjate.
4: El único cambio que va a hacer es el obligado de Medrano, quizás por el Pichi. Yo creo que el Pichi es el que va a ser el titular. O cambia de bandas, manda a Rafa al lado que juega Medrano y tira al Pichi el otro.
1: Bueno, yo les traje menú diferente. Me van a decir loco, me van a decir... ¿Cómo puede ser posible?
3: Oye, Rudy, de 9.
1: ¿Está haciendo gol?
0: Sí. Ey, buen gol de 3 dedos. No fue puntazo, fue de 3 dedos. Hay un ángulo que se ve.
1: Nada.
4: René dice que fue un chuñazo.
1: Yo
4: pero
1: revisé la pelota y la
0: llevaba
1: pelota.
0: Llevaba la uña.
1: Tenía la herida ahí. Vaya, mira. Yo te soy sincero. Yo he visto jugar a los dos, al chileno y a Wilber, juntos entrenando. y yo pongo a Wilber de centro delantero y mando al chileno en la posición de Medrano. Nadie lo ha visto jugar de lateral, pero es su posición, se nota que es su posición, izquierda o derecha, cualquier lado. Es un extremo.
3: Tipo Mbappé.
1: Pues quisiéramos que fuera un Mbappé, ¿verdad? Pero definitivamente yo sí me arriesgo con poner a Wilber a la izquierda para alimentar al chico Wilber, porque yo he visto las características de Wilber. El otro día 5 minutos tenía de haber entrado y casi hace un gol. Lastimosamente que le quedó mal y se fue arriba.
2: Sí, yo también, ¿verdad? Por eso banco darle más oportunidad
1: yo,
2: a Wilber.
1: Mira, no es broma. El día yo hablé, no sé si vieron el tweet que yo hice, que debía decir que los jugadores que se quedaron entrenando extra, que fue Jorge, fue Maciel, ahí entre esos estaba Murillo haciendo centros por derecha, estaba Ardón, al otro lado estaba el mexicano, estaba también el otro, Urbina no se quiso quedar, y en el centro estaban peleando Maciel y Jorge, eran los dos atacantes defensa, por decirte algo, y estaba Urbina y Wilber y el chileno. Entonces, ellos dos al atacar, se veía la movilidad de Wilber diferente, ubicado en posición, ubicado en unas jugadas de ataque, pues. Entonces, el cual el chileno le costaba mucho porque no es su posición y se le nota. Entonces, yo haría esa locura, te diré. Yo, o sea, es cierto, al profesor se lo vendieron como centro delantero, pero para mí no es centro delantero y a pesar de la presión, yo lo haría. Así que vamos despidiéndonos. Gracias, señores, por todo esto, un día más. Esperemos que mañana podamos estar celebrando una clasificación y nos vemos el próximo jueves en los 90 del Tigre.
5: ¡Salud!
1: ¡Salud! ¡Pausa! Gracias.

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Y en esta noche nos acercamos pues confiadamente al trono de tu gracia, Señor, para alcanzar misericordia y hallar gracia para el oportuno socorro. Delante de ti venimos los cansados, los agobiados, los perturbados, los que tenemos temor, porque tú eres nuestro Salvador. Gracias, Señor, por permanecer en nosotros, por rodearnos, por levantarnos, por amarnos. Gracias, Señor, por este país hermoso donde tienes tus ojos fijados. Gracias por el Salvador, tierra bendita y cielos de milagros. Gracias por los mares, los ríos, las montañas, valles, por esta, por su gente, por esta hermosa población de justos, de hijos tuyos, que te agradecemos aún a tu bondad y tu favor en todo este día. Ahora que regresamos a casa, Señor, bendecimos nuestra familia, los alimentos, bendecimos nuestros pasos, porque en ti caminamos seguros. Gracias por nuestro país hermoso, por nuestro presidente Nayib Bukele, por su familia, por su gestión, por sus colaboradores. En el nombre de Jesús lo bendecimos y hablamos bien de nuestro país hermoso. Bendito sea el Salvador desde ahora y para siempre. En paz nos acostamos y asimismo dormimos, porque solo tú, Señor, nos hace vivir confiados. Muy buenas noches, El Salvador.

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0: disfrutando la noche y muchas cosas, bella. 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

0: Escuchen esta información, amigo televidente. A las mujeres modernas de ahora le ha dado, con llegada a los gimnasios y a la discoteca, con una jodida licra
1: provocativa,
0: enseñando toda la vaina, la raja húmeda, los cachetes, que eso no tiene nombre. Pero qué maldita vaina del diantre esta. Son malas. Y oye lo que hacen.
2: Le meten con los dedos como si fuera con león.

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1: Bendice alma mía al Señor y bendiga todo mi ser su santo nombre. Bendice alma mía Jehová y no olvides ninguno de sus beneficios. Él es quien perdona todas mis iniquidades, el que sana todas mis dolencias, el que rescata del hoyo mi vida, el que me corona de favores y de misericordias, el que sacia de bien mi boca, de modo que me rejuvenezca como el águila. Muy buenos días, El Salvador, pueblo amado por nuestro Dios, tierra de justos, de benditos. Gracias, Señor, por este nuevo día donde tus misericordias son nuevas, donde podemos adorarte y alabarte libremente. Gracias por El Salvador, tierra bendita de multiplicación y de bendición, Señor. Gracias por estas semillas sembradas en justicia, que son las oraciones, y que tú multiplicas al 100 por 1. Gracias por este cielo bendito de milagros. Gracias, Señor, porque podemos vivir confiados, porque tú reinas en El Salvador. Gracias por nuestro presidente, lo bendecimos. Bendecimos su familia, bendecimos su gobierno. Te pedimos que lo guíes en integridad y en tu luz. Tu palabra es tu luz. Gracias, Señor, por este nuevo día donde nos encontramos contigo con bendiciones hasta que sobreabunden. En el nombre de Jesús, muy buenos días a todos.
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0: Buenos días, Ray, buenos días.
1: Los pollitos reportando ahí el tráfico, que la cola está antes de llegar a Ciudad Real.
0: Híjole.
1: Incluso me atrevo a decir que pasa de la Tomsa. Debido a los trabajos en área, ¿verdad? Y llegando acá al Santa María, se comienza a hacer cola casi llegando a Villa Verde.
0: Híjole.
1: Y es algo que es inusual para esta hora, así que paciencia.
0: Primero que nada, muy buenos días. 6:00 a.m, llamas, 16 minutos. Ayer mi señora fue ahí por Ciudad Real. No, hombre, qué tráfico horrible. ¡Horrible! Ármese de paciencia, usted que viene de Chalchuapa, Ciudad Real, sectores aledaños. El tráfico es horrible.
2: Como todos los días, negro, esperando que me salga a las 11, güey. Un saludo para los niños del microbús de Don José. Y un saludo especial para la muerte de mi vida que está en casa cuidando a la bendición, ¿eh? Mireia Calderón, mi amor, te amo, preciosa. Un saludo para Tiaguito, con todos los poderes, está ahí dándole con todo el niño. Y un saludo para ese gordo aliancista.
0: ¡Eh, gordo!
2: Un día esto me reclamó porque ya no lo saludábamos, negro.
0: No, lo que pasa es que... Natán,
3: aquí te hablan las... O sea...
4: Dice la Marita de que le pongan la cumbia nazana.
0: La cumbia nazana. Es que el gordo ya no se lo merece, vos.

saludo para las Oseas. 6:17 a.m. Buenos días, pilas, pues. Arrancamos una edición más del relajo. Tenemos mucho que platicar con respecto al fenómeno del Niño.

0: bueno, según lo que estaba leyendo la noche de ayer en mis aposentos, es que el fenómeno del niño va a llenar el Pacífico de ciclones. Según meteorólogos, el Pacífico va a generar ciclones tropicales tan rápido que va a costar llevar la cuenta. El niño está muy fuerte y sigue intensificándose. Esto significa más huracanes y tifones en el Océano Pacífico en las próximas semanas. Por, obviamente, lo que ya sabemos. El aire helado, el aire caliente, se combinan y generan esa clase de ciclones.
1: Pues ya no van a ser las oseas, hoy van a ser las cumbias nasanas.
0: Así que preparémonos porque en ciertas partes del mundo habrá sequía, habrá incendios. Y en otras regiones habrá mucha, pero mucha lluvia. Ey, cómo está el cielo, mira, Néstor, ¿ya viste? ¿Qué onda ahí? Hace unos días ayer en la madrugada hubo temblor bastante fuerte en Costa Rica.

0: Te dije que también del Cantarrana para el lado de la ex Guatemala hay una gran cola. Yo no sé qué tiene este día.
1: ¿Será que?
0: Temprano se ha tapado todo.
1: ¿Será que no hay conos ahí abajo? No, me imagino que sí, vos. Lo que pasa es que algún microbusero ahí parqueándose en media calle. ¿Será que hay Quito?
2: Si no me equivoco, en Japón ahora en la madrugada ya, ¿verdad? Hubo uno fuertecito, 5.9 creo que fue.
1: Uy, 5.9 sí se siente, o peor en la madrugada.

Sí, pero ya no me estoy acercando. Costa Rica, después Honduras. Ay, ay, ay. Ojalá y confiamos en Dios que no sea así.

0: Bueno, por acá Néstor me compartía un TikTok. Sismo de 5,9 sacudió a Japón. Más de 40 heridos tras los dos sismos en horas en Japón, decía. Bueno, fueron dos.
1: Y ya la vi anda con dos, la amiga me miro.
0: Bueno, oremos y pidamos a nuestro padre que no sea así, que no nos toque uno a nosotros también. Buenos días, Negris, con el atudo. Ahí está el gestor. Por gusto en el atudo. Pero la bajada del BMT libre. Michi Snack.

0: Bueno, tengo que ir a pausa. Ustedes síganme informando el tráfico. Ya escuchábamos por aquí. Michi nos decía que la bajada del BMT estaba libre. ¿Qué onda, mi rey? ¿Qué pasó? ¿Por qué no te escuchas?
1: Hola, hola, buenos días, Negrito.
0: Buenos días, papi Ring.
1: Informándote que va a estar igual el tráfico para Ciudad Real.
0: No te creo,
1: papi. Hasta el 2 de septiembre dicen que va a estar así. Ayer me eché aproximadamente 2 horas y media de Ramblas hasta Ciudad Real. Así que hoy no hay que agarrar viajes para allá.
0: Dos horas. No, hermano. Ey, brother, yo me pongo a pensar, ¿por qué las autoridades no trabajan en la noche, loco? O sea, ¿cuál es el afán? En serio, ¿cuál es el afán de dañar a la población? O sea, ¿por qué no trabajas el fin de semana, brother? Bueno, y tenía entendido que en Los Chorros esta semana también habrá paso restringido, estará cerrado totalmente el sector de Los Chorros, porque el sector ahí de Jurassic Park como que lo van a explotar. Así que el paso en este sector no va a estar habilitado el fin de semana. No vaya a llegar usted ahí, vaya a ver para Los Chorros, pues. No, porque no va a poder subir. ¿Por qué no trabajan de noche, vos? ¿Por qué? Bueno, primero el pago doble. Pero ¿por qué no trabajan de noche para evitar que la población se vea envuelta en caos vehicular, loco? No, no comprendo, la verdad.
2: Mira, muñeco, y otra cosa, para los que van para allá, para Chalchuapa, porque se topa ambos sentidos, pa. Que no se metan por la calle de la Empalizada, men. Mejor que no salgan o algo, porque esa calle está bien fregada, men.
0: También.
2: Y el detalle es que van carros de aquí para allá y de allá para acá, y se meten camiones y ni uno ni otro puede pasar. Ahí estamos timados, la de la Empalizada no la recomiendo, muñeco.
0: Ok.
2: Sale mejor ir allá por el Ranchador, ir a salir al Porvenir.
0: Pero igual es lo mismo caer o no, porque el Porvenir, creo que todavía para hacer el retorno, todavía ahí salís a la carretera esa principal, ¿no? Y siempre hay tráfico. ¿O me equivoco? Sáquenme de esa duda. Si yo me voy aquí por el Ranchador a salir allá por el Porvenir, voy a llegar a la calle principal antes de Galicia, creo yo, y siempre me voy a ver envuelto en ese tráfico. Es que qué feo. ¿Por qué no trabajan de noche, de verdad?
2: No, muñeco, cuando te metes al Porvenir, llegas a Hacienda Las Colinas y agarras a tu derecha, y esa calle te lleva hasta el Trapiche, antes del hospital de Chalchuapa.
0: Ok. Perfecto. Bueno, vamos, señores, si tienen reporte de tráfico, me ayudan, por favor, porque hay que hacer el reporte de tráfico a esta hora de la morning. Vámonos.
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0: Por supuesto, 6:37 a.m.
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3: Ok, vamos al reporte del tráfico.

0: me enfoco en tu...
1: Bueno, por acá nos estaban informando, cola en el sector de la terminal del Atudo. Ahí hay un gestor, pero la bajada del BMT se encuentra bastante libre. De igual manera, Néstor Martí nos compartía por acá un video. Sector del redondel del trébol para salir, para incorporarse al Boulevard Los 44. Bastante fluida a comparación de otros días. Así que gracias, muchachos, por los reportes del tráfico a esta hora de la mañana. 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

0: fondo, allá bajando el papayo. Ufa, que buena cola.
1: Ay, carro quedado aquí en la Independencia, muñeco. A la altura de E4, sí, sí.
0: Ok, ahí por la parada de buses, esquina opuesta a E4CC. Siga reportándose, 7762

0: días, fíjate que por aquí está cerrado.
1: ¿Por dónde, mi vida?
0: El pedacito de la calle perimetral, desde Little Caesar hasta allá por ¿cómo se llama? La venta de repuestos, ¿no? La cuestión es que está cerrado, la IA de los señores de Clesa está ahí produciéndose a montón ahí. Ellos tienen cerrado.
1: ¿Cómo fue eso? O sea, Clesa tiene cerrado por ahí. Ok,
2: me da igual, voy a salir a la calle, voy a ponerme a gritar, voy a gritar que te quiero de verdad.
1: Con Hola Ana, muy buenos días, salúdame a Elena, María José, Hazel, Evelyn, Montserrat, Angie, Saori y el Gol.

0: por acá me dicen, pregunta seria, ¿por qué los buses no se orían? Sector del predio de camiones libre, pero el sector del estadio del lado de la Fray topado. Vamos, porque hay de madre y la gente solo se tira. Sí, Gerardito, ya la tercera indumentaria de falla salió. Está bonita, me gusta esa. Me gusta esa y la camiseta morada, Gerardito. Interamericana topado.
1: Pero ¿cómo se cae? No soy yo, porque yo todavía no he llegado ahí. De camino hoy.
0: Sí, tienes razón, Gerardito. Tienes un desmadre. No, me imagino.

0: Por acá me dicen, por la tuya topado también desde el Redondel Santa María y viceversa. Sí, vos estaba topadísimo.
1: Buenos días, papucho.
0: ¡Hola, papi!
1: ¿Cómo estamos ahí, pues? ¿Cómo amanecimos hoy?
0: Tranquilo, papi, tranquilo, gracias a Dios, mi rey. Queriendo que todo fluya como tiene que ser.

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0: ponete la canción, qué bárbaro, qué guapo estoy, qué chulo, bueno, sí, pero es que tengo reggaetón, hijo.
1: Hay un vehículo varado aquí.
0: ¿A dónde?
1: Salida de la décima avenida sur.
0: Salida de la décima.
1: Calle de la Inter.
0: Ok.
1: O se dieron.
0: Oh.
1: Sí, se dieron.
0: ¿Crees? No hay foto.
1: En el desorden.
0: No hay foto, mi líder.
1: Sí, allá atrás están cabal en la entrada de la Interamericana, los de tránsito y nada, platicando.
0: Ay, Dios, pajarito chulo, ¿qué puedes esperar? Buenos días, Pablito Valencia. Aquí te voy escuchando en unas 5.

Buenos días, papucho. Tráfico desde Ecoterra, horrible. No, hombre, hermano, buen provecho para usted. Ese tráfico dicen que está, pero horrible, loco.

0: Buenos días, papi.
1: Buenos días, gracias.
0: Venía manejando. Puede poner, vamos a hacerlo de Franco el Gorila.
1: Vamos a hacerlo. Hey, Gerardito, usted que vive en ese sector, ¿qué onda con ese tráfico, papi? ¿Qué opina usted de ese tráfico, papi?
2: Si

0: En el río Salco también el tremendo tráfico. El sector de Santa Ana Norte, si no me equivoco. Santa Ana Norte, tráfico, loco.
1: ¿Cuál de todos, papi?
0: El de ahí.
1: La UNASA, ya sabemos.
0: No.
1: Se pone sabroso, va. El de Ciudad Real.
0: El de Ciudad Real.
1: Me parece una grandiosa forma de robar dinero por parte de la institución encargada de eso, ¿verdad? No voy a mencionar ni al MOP, ni al Fovial, ni al BMT, nada de eso, ¿verdad? Porque la carretera, si bien es cierto que dice que la van a ampliar,
0: ¿Pero qué?
1: Pero están pavimentando encima de la calle, ajá, carretera, que ya está pavimentada,
0: ajá,
1: y que además ese pavimento está en buen estado. No es el perfecto, pero no está. Hay peores carreteras.
0: Pues. Sí, claro.
1: Pero como hay que justificar obras para robar, ¿verdad?
0: Pero papi, o sea, ¿van a hacer esa carretera, de ese pedacito de tres carriles o qué onda? Porque yo no entiendo.
2: DJ Natal.
0: O sea, yo pasé por ahí un día de eso, pero en realidad no vi mayor cosa. Buenos días, y seguir re, bendiciones para tu turno, démosle el día. ¿Qué onda?

0: muñeco, sí, esa calle se va a hacer de tres carriles.
1: Ajá.
0: No sé si un poquito antes del retorno va a comenzar. Pero, ajá, o sea, mira, viejo, yo soy microbusero.
1: Soy microbusero.
0: Siendo microbusero, hacemos tercer carril a veces desde la Tosa hasta llegar al Redondel de Galicia.
1: Claro, claro, claro, claro.
0: Ahora, con tres carriles, nosotros vamos a tratar de hacer cuarto carril, ¿no? Porque tenemos un horario que cumplir con los niños en la escuela, ¿no? Y los papás te presionan con eso. A eso sumale que hay gente más chambona que uno para manejar. Carecemos de educación vial, men.
1: Eso sí, también.
0: Y en un pueblo como el nuestro, eso es una utopía verlo, men, que todos manejen como la gente.
1: Sí, eso aparte tenés toda la razón, eso lo comprendo. Boy, pero qué loco, bo. Bueno.
2: Buenos días,
1: Natalia. Buenos
2: días,
1: Papucho.
2: Ya estamos aquí para la mala pedita, 105.3. Bendiciones para ti, toda tu familia, bendiciones para todos los escuchas de la mamá de los pollitos. Ahorita aquí pasando por el lado del Mora. Ajá. Está fluido el tráfico.
1: Ok.
2: Para ambos sentidos. Se hace el tráfico cuando algún microbús se queda mal estacionado, que no se orilla bien, ¿verdad? De lo contrario está libre, está fluido.
1: Ok, papi Ring, gracias. Tenemos moral de la NASA para hacer el cuarto carril, imaginando ese. Buenos días, Papucho.
3: Se acaba de quedar parado un carrito aquí justo frente a la gasolinera Puma de Santa María, viejo. Más tráfico.
1: Más tráfico todavía. Qué barbaridad, loco.
3: Supuestamente, papi, del retorno de Galicia.
1: Ajá.
3: Hasta el retorno de Ciudad Real, para entrar a Ciudad Real, van a ser de tres carriles, lo cual siempre va a generar tráfico, porque cuando se reduzcan a dos, va a ser un cuello de botella, ¿verdad? O sea, al final, como le digo, es obra para justificar tu pillo de fondos. Pues, como le digo, están pavimentando encima de la
1: carretera.
3: De la carretera, no han raspado. Entonces he visto que a veces cuando pavimentan, que raspan el pavimento viejo y ahí ponen la carpeta de asfalto nueva. Aquí no, aquí está encima.
1: El bol.
3: En términos coloquiales, como quien dice, trapearon sin antes haber barrido, pues.
1: Qué barbaridad, papi Rico. Bueno, ni modo, pues, aguantar y a comerse ese tráfico. 7 de la mañana, va 26, vamos a complacer por ahí al Papucho Gerardito. Ay, ay, ay, esto es tráfico, pa. Vámonos complaciendo.

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0: 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Son las...
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9: Por supuesto, 7:37.
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5: Por supuesto, 7:38.
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5: Llegamos a las 7:39.
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1: 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Por acá me dicen, hola, muy buenos días, DJ Natán. Un bus de la ruta 51 parado por el estadio y está ocasionando tráfico. Por acá me comparten el video. Es justo ahí por el predio de camiones. Un poquito adelantito de esa parada de buses. Ahí se encuentra un autobús de la ruta 51, el cual se ha quedado varado y está ocasionando tráfico. Así que para las autoridades pertinentes y la gente de esta empresa de buses, también nos va ayudando por ahí a que se mueva mi niño, oye. 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

0: Steven?
1: Papi Rín, buenos días.
0: Para todos,
1: respecto a este tema de la
0: calle,
1: de la asfalto sobre el asfalto, algo que me gusta a mí de ese trabajo que están haciendo en esa parte del retorno es la acera para ciegos a la par de la canaleta. Me gusta,
0: mami, ahí no se llama la mamá.
2: Hola, buenos días.
0: Buenos días, Lupita.
2: Aquí escuchándote desde Caserío Las Lomas, Cantón San Jacinto.
0: Caserío Las Lomas.
2: ¿Me puedes complacer con la canción Yo Ya No Quiero Sufrir por Alguien Que No Me Ama? Feliz día, cuídate mucho, bendiciones.
0: ¿Qué canción?
2: ¿Me puedes complacer con la canción Yo Ya No Quiero Sufrir por Alguien Que No Me Ama? Feliz día, cuídate mucho, bendiciones.
0: Quiero sufrir por alguien que no me ama, quiero ver de los temerarios, hija. Y nosotros nos estamos poniendo música de los temerarios. ¿Qué onda ahí?

Buenos días. Un gusto saludarte, papi. Ya que vas a poner esa canción, poneme Mi Princesa, Mi Esclava. Te escucho de aquí, de Barrio Santa Bárbara. Gracias.

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1: Con gusto, 8:05.
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1: Bueno, vamos a continuar. 8 de la mañana ya con 8 minutos. ¿Qué teníamos por acá? Ah, sí, cabal. Ese

Bueno, 8:15. Fíjate que ayer había guardado una información con respecto al tema ese de el fenómeno del niño. Lo que nos está afectando ahorita. Creo que acá

Acá sabe. Fíjate que decía por acá, según Clima El Salvador, el niño más fuerte de la historia, posiblemente está por iniciar. Sí, aunque parezca irreal, lo hemos vivido hasta el momento. Es solo una pequeña muestra del niño, ya que el próximo mes de septiembre incrementará la temperatura del Océano Pacífico a más de 2 grados Celsius en un 30% de probabilidades. Pero oiga bien estos datos, que es bien yuca, ven. Pero para octubre, noviembre y diciembre y enero las temperaturas pueden ser más de 2 grados centígrados, lo normal en el Océano Pacífico, con una probabilidad monstruosa de más de 60 u 80%. Será hasta febrero de 2027 cuando las temperaturas en el Océano Pacífico empiecen a disminuir un poco y regresemos a un El Niño normal. Para mayo de 2027, posiblemente. ¿En qué se puede traducir esto? Pues en que continuará la escasez de lluvia en gran parte del país, con algunos eventos de tormentas fuertes aisladas en cada región. Para octubre podríamos tener un poco más de lluvia, pero falta mucho tiempo para dar seguridad. Podríamos tener un fin de año bastante caluroso con incursiones de frentes fríos ocasionales que traerían un enfriamiento por días y después nuevamente el calor intenso. El panorama para la agricultura y la ganadería del país es desolador en gran parte del territorio, específicamente en Oriente y algunos puntos de centro y occidente. Así que, pues ayer estaba leyendo esto y me percataba de este tema del fenómeno del niño, en donde las temperaturas sí están muy muy por encima de lo habitual. Es lo que estaba viendo, hay una anomalía de la temperatura de la superficie del mar. Según acá estoy viendo un mapa mundi, o un globo de nuestro mundo, en donde se miraban las olas de calor y el tema de los océanos y todo esto, y ahora con el incremento que ha tenido se ve fatal, loco, casi todo es rojo, poco azul. Así que pues aguantémonos, porque se vienen meses bastante bastante difíciles los que vamos a estar viviendo en estos días. Así que a hidratarnos mucho, a hidratar a los adultos mayores, a los nenes. Si usted puede, vaya a darse una vuelta ahí a Panteo, pues ahí a Zapuapa, a lugares así en donde usted permanezca un tanto húmedo un par de días. Porque esto cada vez se va a poner peor. El ventilador a tope y el aire caliente, horrible.

0: salí, perras. Sí, a darle vuelo a mi lancha.
1: Walmart, contrólese. Más que entrando a la quinta viene este golpe. ¡Ey, Walmart! Walmart, pero es que esto no pega para que usted vaya haciendo desorden ahí ahorita, hombre. Yo me hago collares con cubitos de hielo, igual bolsitas tipo cubita. Ey, pero es que qué calor últimamente, me.

0: Walmart, por favor. No, yo, Walmart. Yo le escribí al privado y le dije, por favor, no vaya a hacerlo. Y usted, ay, qué barbaridad, Alberto. Si las 8 son y usted haciendo simulacro tan temprano.
1: DJ Natán.
0: Qué barbaridad, bueno, ni modo. No hay de otra, amigo.

0: activado, papi, activado. Póngame ahí en la radio cochinero. La que de tanto que ya lo jodieron.
1: Somos gorditos. Ey, se los da a los bichos. Ahí en Car Wash La Fe.
0: Ahí en la radio cochinero.
1: En la radio cochinero. Usted no quiere que le ponga la cumbia nasana, usted también.
2: ¿Qué onda? ¿Qué onda? Buenos días, buenos días. Estoy aterrizando aquí en el trabajo. Escuchando la Soda Estéreo, viejito. Y qué rico se siente el clima. Como si fueran vientos de octubre, bro. Saludos, saludos, bendiciones.
1: Vientos de octubre, pero a saber con cuándo de calor, hijo. Dígale de Dios, ¿qué onda? Hey, terror, y ese sticker, pues no lo tengo yo. ¿Qué onda, terror?
3: Walmart haciendo trabazones, tráfico por allá, y el Melena haciendo tráfico del Mora para acá. Ahorita me lo acabo de encontrar.
1: ¡Ay, Melena!
3: Y grato ahorita, subiendo, buscando por aquí por el Mora, por la Florinda.
1: Melena. ¡Qué bárbaro, Melena! Melena haciendo tráfico en un lado, Walmart en otro. ¿Qué más podemos esperar de estos señores microbuseros, pa'?

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1: Con gusto, 8:00 a.m. ya con 33 minutos.

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2: Por supuesto, llegamos a las 8:36.
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0: ya están, como estamos, ya activos con los panas de la madre y siempre en la sintonía de la mamá de los pollitos. Deseándote un feliz martes, muy bendecido. Un saludo para todos los radios escucha de la mamá de los pollitos. Padre Santa Magis, a la orden, aquí los esperamos. Gracias por su preferencia y apoyo. Bendición.
1: Bueno, ahí están los panes Santa Magis. Activo, Danilo.
2: A la LB. Los que venían atrás ahí, que cuin, cuin, cuin, cuin.
1: ¿Por dónde va ya, Walmart? Ya tuviste que haber salido de ahí. Me imagino que vas aquí por el, ¿cómo se llama? Por el Mario Calvo. O mucho.

0: tiempo va a pasar.
1: Hay partidos interesantes, no solo el nuestro.
0: Maldita mi duda.
1: Sino que en nuestro grupo también se enfrenta Municipal contra Motagua.
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1: De ahí depende, si FAS gana. Y creo que Motagua tiene que ganar para que clasifiquemos, ¿creen? Tiene que ganar Motagua y que FAS gane para clasificar como segundos.
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1: Ambos partidos se juegan hoy a las 8:30 de la noche.
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1: El día de mañana el maratón recibe al Real Estelí. El Herediano se enfrenta a Antigua. 6:30 de la tarde. A las 8, el Chelajú recibe a Luis Ángel Firpo, 8:30. Y la Liga Deportiva Alajuelense recibe a Plaza Amador, en Costa Rica, también a las 8:30. El jueves se juega Deportivo Mixco contra Alianza de Panamá. Y el Olimpia contra el Saprissa. ¡Qué partidazo ese, bol! Los Leones del Olimpia.
0: Siente ofendido. Y hoy llevas camino hacia...
1: Que por cierto son segundos en la tabla del fútbol profesional de Honduras, allá en el sector A.

Hoy en la Liga Española, en la jornada 1 que estaba pendiente, allá en Mestalla, Valencia recibe al Real Betis a la 1 de la tarde. Mañana juega el Madrid y el jueves el Barça. Ganaron, empataron, Motagua no sirve.

el Olympique Marsella no van a tener Champions este año. Hablando de noticias así, del mundo de fútbol, fíjense que el Arsenal, al parecer, va a hacer una oferta por 130 millones para la compra de Julián Álvarez. Al parecer, el club, el Atlético, sí lo va a dejar salir, pero no para el Barça ni para el Madrid. Y para que Julián no juegue en el Barça, tendría que pasar por un club europeo. En este caso, un club inglés, un alemán. Y después comprarlo el Barça.

por acá me decían topado el túnel de la Unicaes. ¿Y qué onda ahí vos? Ah, veo que están arreglando en la Unicaes. ¿Será que es por eso? Precaución entonces en el túnel de la Unicaes.

0: no sé qué. ¿Qué onda aquí con este cable? Bueno, nos vamos. ¿Qué pasó, José Carlos? Ah, cabales, ¿se creen?
1: Aquí te hablan las Osea.
2: Dice la Marita de que le pongan la cumbia nasana.
0: La cumbia nasana viene.
1: Ya te estás con las cumbias. Va, ya tú sabes, va. El plan.

0: Ya le dijimos a Morrison. Morrison tiene que acabarme. En el mix navideño de ese año va a ir justo ese audio, ¿eh?
1: Dice la Marita de que le pongan la cumbia más sana.
0: Sonando en antena la cumbia más sana. ¿Para qué vas a con ganas?
2: Hey, cuando lo hagan, me lo mandan, vos.
0: Este año vamos a vender los mixes, vos.

0: ven, que lo compramos.
1: ¿Qué tan mala está la situación, vos?
2: Buenos días, chocolatito, manes, don Bambi, de Guadalajara Unida. Ya vino Dani, me voy. Chao, chao, muchachos, bendiciones. Nos escuchamos el jueves. La cumbia anda sana. A Costa Rica voy ahorita. A la una sale el vuelo, así que chao, chao, muchachos. Bendiciones. Nos escuchamos el jueves. Primero Dios.

0: Para Costa Rica, va, para Costa Rica.
1: Ya le nací el gato. Tengo, ¿cómo se llama?
2: Va a ir por tierra.
1: Tengo que ir, no, hombre, voy en avión, me voy
2: avión.
1: A la una.
2: Ay, o sea.
1: A la una, ahorita.
2: Ay.
1: De una. ¿Por qué crees que ando con la

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Ah, hombre, no me lo estén moviendo. Buenos días, people. Inténtalo, ¿cuál? Buenos días, Carlos. Pónganle la pompa a Don Chris. Ah, la canción le puedo poner. ¿Quiere bailar Don Chris la pompa, pues? Tan temprano. ¿Qué? Don Chris.

Y póngale el beso en la boca. ¡Ah! Y me van a mandar videos de que está bailando Don Chris. No, sean serios, por favor. Buenos días, buenos

¿En serio quiere bailar la pompa, don Chris? A esta hora, 9 de la mañana, 13 minutos. Uy. Es que no, es que se pone loca.

0: buenos días, buenos días. ¿Qué dice? No, no, dice Chris, no, vaya, ya ven. Saludos, Daniel, saludos, Chris. Hoy pasé por ahí, Chris, se pasé pitando, pero es que en la esquina pasé, por eso que ya no me viste.
1: Hola, buenos días, Daniel. Oh, ¿cómo estás?
0: Buenos días.
1: Gusto escucharte, bendiciones, aquí en Panes Aromales.
0: Don Chris quiere bailar la pompa, dice, en serio. En serio, Chris. Chris, y póngale el beso en la boca, la canción. Ah. Va, dale, de todas modas, pues. Uy. Activémonos, 7762-78977 es el WhatsApp. Activémonos, activémonos. Ah. Acaba de tirar la máquina y el peine, dice. Mande.

0: los bichos, a los bichos de El Carguas.
1: Buenos días, papá.
0: ¡Oh! Buenos días, papá. Gordo, activado, Carguas, la fe. A bailar, pues.
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Dale, Pati. Dale, dale. Dale, pues yo sé que te la podés. Buenos días, don Dani. Dice Pati, Pati, buenos días. Dale, Pati, dale. Dale, pues, dale, dale. ¡Oh, sí!

0: Uy, uy, ya te lleves eso en la boca, Cris. Para atrás, tras, tras. Pati, ¿estás bailando, va, Pati? ¡Oh, sí, Pati, así me gusta! Mueve la pom, pom, pa. Buenos días, don Dani, buenos días, mi querido terror. Ay, voy a llegar el día que vos estés allá. Ajá. Sí, buscando, me quedé de terror.
1: Hey, DJ Dani.
0: Dígamelo, Guaje.
1: Todo. Soy bueno. Saludándote desde Taller Los Primos. Aquí estamos con todo, con todo. Siempre se te olvida saludarnos, Guayaquil. Todo el día pasamos en sintonía.
0: Eso, me llega.
1: Igual que los del agua.
0: Ay, los del agua.
1: Mañana tienen
0: es?
1: Que venir los del agua.
0: Ey,
1: ahí las avisas.
0: Va.
1: Vamos a crear agüita para mañana. Saludos, saludos. Los de agua, primavera.
0: Agua,
1: con todo,
0: primavera.
1: Con todo. Pone ahí una, alguna de Asia Bahía, vos a ver, pues.
0: ¿Alguna? ¡Uy, uy! ¡Oí! ¡Oí! ¡Ey! ¡Miren todo, pues!
2: Y este maestro.
0: ¡Good morning, don Gerardo! ¡Besos al aire! ¡Póngase papi de tribal, dice! ¡Ay, ay, ay! ¡Rosy! ¡Buenos días! Buenos días, Rosy. Pollo Fito se reporta. ¡Sí!
3: Buenos días, mucho. Que Pollo Fito reportándose. Full. Quiero ver a tu Pollo Fito moviendo la pom, pom, pa.
4: Y aprovechando ahí, tíreme, danse la manivela.
0: Fito, mira, a ver. Fito, ¿te acordás cuando bailaba? Fito, ¿te acordabas? ¿Sí o qué? Un video de beso en la boca, pues va, voy. Dale, pues, dale. ¡Ey, Cris ahí ya tiró la máquina! Y los bichos de cargo hacen la fe. ¡Uy! ¡Dale, pues, dale!
4: Sí, claro, mi DJ.
0: ¡Obvio!
4: Ahí nos acordamos cuando tirábamos las de queso.
0: ¡Cállate!
4: Bailando ahí.

0: entra sopa de caracol. Si no entra, pues la vamos a meter aquí. Gracias al negrito de Inatán por las 3 horas anteriores desde temprano reportando tráfico, que es lo que nos interesa mucho a Buena Mañana. Los que vamos para el trabajo, los que van a estudiar, a la clínica, una cita de trabajo. Ahí está, maestro, ¿qué quiere usted? ¿Qué quiere?
1: Buenos días, don David, ¿cómo está?
0: Buenos días.
1: Quiero que me haga un favorazo, hombre.
0: ¿Cuál?
1: Del baño.
0: No.
1: Por favor, hombre.
0: No.
1: Es que mezcle guaro con Pepto Bismol.
0: ¡No!
1: Me hace un baño, por
0: no.
1: favor.
0: ¿Qué? ¿Qué? ¿Qué? ¿Qué? ¿Qué?
1: Es que mezcle guaro con Pepto Bismol.
0: ¡No!
1: Me hace un baño, no. por favor.
0: ¡No! ¡Ey! No, yo no le estoy. No, yo no le estoy prestando nada. Escríbale a Natán, yo no le estoy prestando nada. Que quede bajo el riesgo de día y Natán, yo no. ¿Cómo va a mezclar eso con los nombres?
2: Ponte serio.
0: Ponte serio, Buenos días, gordo Dani. ¡Oh, dice! Poneme una de Selena. Como macho confirma, lleva. El Selena Lover en el interior, dice, no lo nieguen. Uy, me estaban pidiendo esto, ¿eh?

0: Pero esa gente en las clases, de clases de baile, ya vi al fondo.
1: No, hombre, ahí tenemos el baúl repleto,
0: no
1: tenemos
0: te
1: el baúl.
0: No.

0: ¿Quién más activo con el 105.3? Gualberto, dímelo.
1: Y ese milagro que se reportó.
0: Ahí está Chris Barber con todo. Hey, saludos a los bichos de AKT Motos. Hey, siempre nos tienen a todo volumen. No le vayan a prestar el baño a Don Bolo, por favor, dice. No, yo no lo voy a prestar. ¿Cómo vas a creer?

papi, meneando la pera, dice. Uy. Uy. Uy. Uy. Ey, para abajo, para abajo.

0: licuaron con Pepto Bismol. Aunque sea con agua lo hubiera mezclado.
1: Un, dos, tres, todos para arriba.
2: Buenos días, don Dani.
0: Buenos días.
2: Estamos activos, don Dani, estamos activos.
0: Estamos activos, papi, estamos activos. Papi, meneando la pera, dice, uy.
2: Dani, oh, su putillo dice que quiere empezar a repartir besos.
0: Ay.
1: Un, dos, tres.
0: Quiere parar el tráfico, dice.

0: anónimo, dice acá.
1: Saludos al chambroso de Taller Orellana. ¡Oh, ja, ja! Saludos al chambroso de Taller Orellana, dice acá. ¡Ja, ja!
0: Mario Alberto, buenos días.
2: Ahí hoy se quejan de que andan por mandado, bravo, estos hoy. Se volado ya viejo. Y no miren al maestro ese allí.
0: Con todo conectado, dice Roger Mendoza, allá en Quevedo, Canadá.

0: Que de entre Don Bolo, dice. Don Bolo, ¿dónde está? No, ahí envió el audio, no sé dónde está. Quería que le prestara el baño, pero no lo voy a prestar. No, hombre, ¿cómo vas a creer?
1: Dani, ¿me puedes conversar cómo mueve la popa? Ya que estás ahí con la matraca, que va a 130 y algo. Poneme mueve la popa dedicada ahí para Chris, por favor. Mi amigo Chris, le encanta la música de H. Bahía.
0: Ya sonó, ya sonó. Pero debo por ahí darse a la manivela, que es otra canción que me dicen que Chris se sabe que está en su gran repertorio de baile. O sea que Don Chris era un dancer. Compláceme con una que se llama... Uy, déjame buscártela.

Uy, ¿quién activo? ¿Quién activo? Buenos días, papi, ya fue el activo, mi gordo hermoso Eduardo Jordan aparece por ahí.

Johnny dice, ese Don Bolo se peló ahora, dice. ¡Qué mezcla poderosa! Moviendo el atol del lote. Uy, espérate, la noto. ¡Oí, oí, oí, oí!

0: día, Cristian.
1: ¿Qué onda, Dani? ¿Qué onda, pueblito?
0: ¿Qué onda, papi?
1: Gusto en saludarte. Gusto en escucharte, viejito. Gusto en verte los sábados. Saludos, bendiciones, brother. Aquí con todos, como siempre. Pobrecito, yo, como sufro.

0: WhatsApp con gusto. 7762-7897. 7762-7897.
1: ¡Alberto Papu! ¡Mucho que estamos activados, niño!
2: Ya te voy a tirar unas ahí de queso, mi querido Dani.
0: Oh, hey, ¡dale, dale!
2: ¡Dani! ¡Oh! ¡Primer microbusero que pasa, taxista, se los pega ahí!
0: ¡No, vaya! El primer microbusero, taxista, Uber, que pase por Car Wash La Fe. Dígale usted no pregunte qué pasa o qué. Solo dígale, vengo a reclamar mi premio de parte de Car Wash La Fe. Y se va a llevar un besote así de... De chipostillo, de chipostillo. Torno Chacón activo. Buenos días, don Dani. Quisiera que me haga el favor. Tengo un Kia aquí, un Forte 2012 en alquiler. Dice, vaya, si alguien está interesado por ahí. En alquilar un carrito. Ey, de verdad, vos ya no sirve este cable, vos. Muévete, volado.
3: Fíjese, don Dani, que cuando paso por ahí donde Chris se está, ¿sí?, sonando también esa que dice, ¡ay, una cucaracha!
0: ¡Ah, la cucaracha china!

0: ¡Venga! ¡Eh! Ahí lo quitan de cargo, es la P línea, los de Torna Chapán, ahí los de Pollo Pito, los de la ruta 4, ruta 5, todos los Uber en fila. ¡Uy! ¡Arra! ¡Ay!
1: ¡Dios crió Wami! ¡Wami crió baile!
0: ¡Oí, oí, oí qué intro, papi!
1: ¡A danza da Mandela!
0: ¡Ey, creías que a darse riata iba, amigo!

¡Ey! ¡Ey! ¡Dale volumen! Cris, ¿es cierto que te, no sé, te sentí poseído por H. Bahía? Debo una, la de Pablito Valencia. Panadería Tres Reyes activo.

0: moviendo el atol de lote, dice. Ya te la busco, Johnny. Hola, Dani. Claro que siempre soy pendiente. Bendiciones para ti también, Carlita, ahí en Tienda Tres Reyes.
1: Daniel, por favor, viejo, quítame esa canción, mira, hasta humo le está saliendo a la bocina.
0: ¡No! ¡Vaya, pues, vaya! ¡Espérate! ¡Qué va, hombre! Oye, va, va.

ni dónde te compraste ese pan que subiste ahí. Fíjate que es atrás de la alcaldía, vos. En un carretoncito, papi, un carretoncito. Un carretoncito ahí, fíjate de que 60 centavos. No, en

tema para el día de hoy. Todo me recuerda a ti cuando. ¿Cuándo qué? Todo me recuerda aquí cuando. Todo me recuerda. Cuando veo un melocotón. Todo me recuerda a ti cuando.

0: poner a mí, me gustan las pupusas, mamalona, revolviendo la comida. Uy, déjame ver si las cargo. A mí me... Es que estaba bien lenta. ¿Qué onda, Rey? Saludame a Manuel de M&M Rectificadora y ponele que mueva la pompa, dice.
1: Ponte a jugar.
0: Oye, es que sí son crueles ustedes. Todo me recuerda a ti, dice. Cuando veo la mesa de planchar o la tabla de planchar. Ah, ey. Ey. Ey, las mujeres tienen de hablar de ese tema así bonito, ¿eh? Y de quitarse así rico.

0: Don Dani. Dele chance ahí a Don Bolo que lleguen, que sea una horita, ve. No al baño, va, no al baño. Dele chance que llegue ahí a poner una musiquita de las que él pone.
1: Al baño quiere venir.
0: Una horita ya que Natán no está. No, él va en avión para Costa Rica, pues.
1: Para Costa Rica, mano. Di, Natán, aquí te están diciendo buen viaje para Costa Rica.

va, chévere. Todo me recuerda. Alexander, primeramente, buenos días, papi. No te había saludado, gordo, lo siento. Dice acá, todo me recuerda a ella cuando veo una galleta Oreo.

¡Ey! ¡Ey! Las mujeres están tirando. ¡Ey! Están tirando duro. Aquí me escribió otra mujer, mira. Anónimo, tal vez que tienen miedo de decir el nombre. ¿Por qué, pues? Tal vez está escuchando, hombre. Y el reportado Morrison ahí también. Todo me recuerda a él cuando veo a mi mascota, dice. Por perro. ¡Oh!

0: cosas o escribirme cosas que pueda decir acá al aire, pues.
1: A mí ni una canción de la que le he pedido me ha puesto. Está bueno, don Dani, no, está
0: no,
1: bueno.
0: No.
1: Yo sé que hay niveles ahí para pedir.
0: No, no moleste. ¡Ey, hombre! Si hasta ahorita me va escribiendo, buenos días, don Dani, si sé qué tal, cómo he estado, lo extrañé. Desde el día miércoles que no lo escuchas. Así.

sigo leyendo los mensajes. El tema, todo me recuerda a ella cuando, o todo me recuerda a él cuando. 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

0: Esperate.
1: Está, mi amor.
0: Dani,
1: empezamos.
0: Nah, espérate.
1: Ya tenemos de no ver. Vení, Daniel.
0: No, espérate.
1: Daniel, por favor. Daniel Eduardo, vení para acá.
0: Nah,
1: no,
0: espérate.
1: Es que no, Daniel, vení.
0: No, es que.
1: Qué rico.
0: Hey, hombre.
1: Compa.
0: Hey.
1: Qué rico. Buenos días, mi amor. ¿Qué tal? ¿Cómo amaneció?
0: Princesito
1: hermoso.
0: Amor, déjame la camisa. Hey. Buenos días, Cristian Lara. Salúdame al zurdo que hizo este golazo con la mejor celebración. Quiero ver.

0: ley, eso es lo mejor, vaos. Es que quien cree, eso sí es la ley, mira. Ey, felicidades ahí a Luca el Zurdo, qué bárbaro, he bicho.
1: Hola, buenos días, don Dani, buenos días.
2: Buenos días.

0: somos el día.
1: Bendiciones, Moto Moto. Ya reportándose. Ey, dale volumen, dale volumen. Un saludo para Gran Tutoidis.

0: ¿Qué más tengo por ahí? ¿Qué más? Silvia Hernández, buenos días, Dani, feliz día. Feliz día, Silvia, ¿qué tal? ¿Cómo estamos? Hoy, repórtese, 7762-7897. El tema, todo me recuerda a él, todo me recuerda a ella. ¿Cuándo? Tengo otro mensaje por ahí, ya los leo.
1: Yo me acuerdo de mi ex cuando me como una hamburguesa. ¡Qué hamburguesota! Son buenas, pa.
0: ¡Henry! ¡Gan, gan! Después de eso, tengo que ir a pausa. 7762-7897. Daniel mezclando en vivo. Oiga, cuando salía bailando en la escuela, ¿o? Por puntos. En sociales, sí. Después de eso voy a pausa.

0: People, tengo que ir a una pequeña pausa. 7762-7897. Guillermo Portillo me dice por ahí, buenos días, papucho. Poné la cereje, dice. Aquí siempre activo con la mamá de los pollitos gordos. Viene la cereje, pues vaya, ustedes mandan.
1: No digas que estaría fallando por puntos, porque no va a salir Morrison diciendo que él era de los Latin Boys.
0: ¡Ey, ey! ¡Va, don Morrison! Yo no he dicho nada, no me voy a echar la culpa a mí, por favor. Morrison DJ, se le informa que yo no he dicho nada. Oiga, oiga lo que
1: no
0: dice.
1: No digas que estaría fallando por puntos, porque no va a salir Morrison diciendo que él era de los Latin Boys. Va, ya tú sabes.
0: Morrison DJ, el chico Latin Boy. Sí. Tengo que ir a pausa. José Morrison, no vaya a venir. Ay, a ver, don Daniel, usted lo que... No, yo no he dicho nada. Nada de nada. Todo me recuerda a él, todo me recuerda a ella. ¿Cuándo?

de él cuando miro la película de Mentiroso, Mentiroso. ¡Uy! La de Jim Carrey, ¿eh? ¿Verdad? Todo me recuerda a él cuando veo la película de Mentiroso, Mentiroso. ¡Uy! ¡Ya vengo!

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ya le vino a dar mantenimiento para que sea aromatizada la cabina de la mamá de los pollitos. Qué rico huele. Denis Martínez, buenos días, Dani. Acá andamos activos. Yo me recuerdo a mi ex cuando veo pupusas de arroz, de camarón, así blanquitas, dice. Todo me recuerda a él cuando miro la película. Yo lo declaro marido y Larry. Uy, no era.

Papi, pone quebradita, dice. Uy. Y ustedes mandan. Sexy lady.

0: Dani. ¡Oh! Y que no nos vas a liberar, po.
1: ¡Ay!
2: No, hombre, muñeco, que la quebradita está en reserva para a mediodía, a la hora que uno empieza a recoger cipotes para andar motivado.

si hay tráfico todavía, va. Jaime, hay tráfico. Bueno, ¿y dónde es que están arreglando, pues? Ahí va Keiquito bajando

0: pues poneme la pizza, dice. La pizza. La pizza.
1: ¿Cómo puedo? Yo me.
0: ¿Tráfico a dónde, gordo? Uy, subiendo la Independencia, Independencia Sur, lleno para metro. Jorge Flores, qué tráfico ahí, gordo.
2: Tráfico pesado a la altura de metro. Activado con el 105.3.
0: Activado, activo. Hasta la 25 llega la trabazón, dice el seco de la 7. Uy, hasta cabal, hasta el Mario.

0: ve en tráfico? ¿Quién ve en tráfico? ¡Denle volumen! ¡Manden fotos! ¿De dónde andan? ¡Ey, manden fotos, pues! ¿De dónde están? ¡Manden fotos! ¡Quiero ver! ¡Quiero ver dónde están! ¡Don Dani! ¡Lo hizo falta, dice! ¡Ahí en tapicería, Francis! ¡Ey, gordo, saludos!
1: ¡Yo tengo 90 años y ella...
2: ¡Ay, Dios, papi! ¡Mire, media vez llega el 15 de septiembre! ¡Pase! ¡Ah! Se vienen esos cumbiones locos todos los días. ¡Ah! A sentirse el olor a pollo.
0: A pollo.
2: ¿Sabe?

0: mi viejo. Buenos días, papi. Ya, viejo, a mí nada me recuerda a ella. A mí Dios me recuerda que me sacó del valle de sombra de muerte, viejo.
1: Uy, yo, Oiga.

0: a Mendoza. Oiga, oiga, oiga, qué rico, oiga, oiga. Dele pues, oiga.
1: Hay una que tiene el zorro salado. Hay la zorra y el zorro tiene cuando zorro y el
0: está haciendo limpieza.

0: quiero ver si la cargo, Jorge López. Ya te la busco. Estoy mezclando en vivo.
1: No sé. No sé, pero me acaban de...
0: ¿De qué?
1: De no. Tocar ahí algo.
0: No, ¿qué?
1: Bien rico.
0: ¿El qué?
1: Con esa música.
0: Ah.
1: Este calorcito.
0: ¿Qué?
1: La hora que es.
0: ¿Sí?
1: Creo que ya es hora, va, don Daniel.
0: No, no. No.
2: Daniel.
0: No.
2: Daniel.
0: ¡Ey! No, poneme la brujita, dice.
3: Ahí viene la zorra.

huele a chumpe. Uy, uy, uy. Ya, ya.

ya estaba viendo eso, fíjate, cierto, dichoso el que va a trabajar así, dice. Correcto, el que va a tener 3 días libres. Sí, el código de trabajo establece un máximo de 44 horas semanales.

0: día. ¿Quién más activo? Quiero saber en qué ruta de bus, en qué Uber, en qué taxi anda. ¿Anda comprando? ¿En qué comercial? ¿A dónde anda? ¿En el centro? ¿Está descansando en la casa? ¿Está en plena cocinada? ¿Está lavando los trastes ya? Porque ya terminó de cocinar el almuerzo tempranito. Apenas va a empezar a cocinar, a hacer limpieza. Se va levantando, va desayunando.
1: Bien grandote que decía.
0: ¿Cómo decía? He volado
1: arriba y abajo.
0: Arriba y abajo.

hasta cuándo la fonda familiar. Ey, nos manda el menú, ¿ves? Sopa de chipilín con hueso, 3.50. Pollo empanizado, 3.50. Y bistec de cerdo, 3.50. Fajitas de pollo, 3.50.

0: Después de eso voy a pausa y me pedían una de Selena, la vamos a poner.
1: Ha inventado la gente.
2: Qué maravilloso mente, Yuki. Acabar la pausa y después de la pausa, alcanza a llegar allá.
0: Yo quiero saber, y voy a hacer un sondeo ahorita. ¿Qué tal? Hey, todas las señoritas guapas que me están escuchando, quiero hacer un bloque solo para ustedes. Oigan bien, pero quiero hacer un sondeo primero. Quiero que me digan, vamos a hacer un bloquecito así solo para mujeres, de lo que usted quiera. Pero quiero que me diga ahorita, solo mujeres, ¿qué canción me pedirían si hacemos media hora así? ¿Qué canción? Quiero hacer un sondeo porque no me voy a quedar corto.
3: Ahora sí.
4: Liberado, Danilo.
0: No, liberadas no. Para nosotras, terrorina, ¿qué te pasa? Dije, señoritas, no, hombras no. Vaya, mujeres, ¿qué canción me pedirían ustedes si hacemos un bloque solo para ustedes? Y las hombras ahí gritando, ahí, ¡ay! ¡Ay!

tengo. Ah, vaya, ajá. Pero qué canción, Susi. ¿Qué canción? Dame una canción. Dame una canción. Porque acá me tiraron. Vaya, aquí me tiraron una, mira. Me tiraron la gata bajo la lluvia. Y a la Gabriel, vaya, llevamos una. Susi, con la tuya sería dos. ¿Quién más? Es que quiero ver, pues sí, si la logramos. Karen Martínez, una... Poneme tú de Noelia, vaya, vaya, vaya. Por ahí vamos, por ahí vamos. Y las sombras, ay, ojalá pidan esta. Uy, ojalá, uy, ojalá. Ay, ojalá pidan una de esta. Vaya, va, chévere. Chévere, chévere. Ahí sí, Susi, ahí sí. Ahí sí, es que la voy a... Media hora, el bloque que viene media hora... Para ustedes, así que pónganse las pilas, pues. Ay. Este hermano. Vaya, Conce. Voy ahí agregándolos a la lista. Ya tengo la gata bajo la lluvia. Tú de Noelia. Y sálvame de RBD. Uy. Y aquellos. Ay, sí, la pidieron. Sálvame. Ay, no, qué barbaridad.

0: conste, la llamada de Selena. Ok, ok, Esmeralda, ok. Ya voy, Susi, ya voy. Cuando venga de pausa, mi amor, espérame un poquito. Voy a pausa, ya vengo.
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2: Paren todo. La temperatura sube y el ritmo también. Si tu tarde se siente aburrida,

0: los pollitos.
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2: Son las...
4: 10:40.
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0: Dani.
1: Vaya, un bloquecito solo para ustedes, chicas. Ahí está la primera que me estaban pidiendo. Pónganse las pilas, pues.
2: Tranquilo, no te voy a molestar.
1: Pónganse las pilas, pues, chicas.
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1: Hasta las 11 las voy a complacer con la música que me pidan.
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1: Y todas las sombras, ay, esa canción la quería.
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1: ¿qué? Si sí, apenas es la primera canción y ya están tirando agua los bichos de Car Wash.

0: Conste, estoy complaciendo solo a las chicas. Karen, tú de Noelia viene. En la llamada de Selena, Dani dice Esmeralda Maraver, con gusto. Un saludo para Daniel aquí en el Mercado Colón, dice. Saludos a Daniel, no, de parte de Susi. No digas nada. Tonita, dímelo.
1: Hola, hola, buenos días. Yo quiero Sola con mi soledad.
0: Sola con mi sol.

0: libérense, que ahorita nos vamos a liberar allá en Nava. En allá tú sabes. Todo lo que vaya a pasar en estos momentos.
1: No.
0: De las canciones que han pedido es culpa de ellas.
1: De ellas, sí, de ellas. De ellas.
0: Fíjate que nos reservamos
1: el derecho, sí.
0: Derecho.
1: Sí, dígalo. ¡No voy a la quinta!
0: Ahorita ya estamos instalados en el lugar del derecho, en el epicentro. Todo es culpa de ellas.
1: De ellas, sí.
0: Y de Soda Stereo.
1: ¡Vaya! Y complaciendo solo a las chicas ahorita. Y las hombras. ¡Ay! ¡Esa la quería! Samuel, lo siento, papi, solo chicas.
0: Pero va a complacer solo a las chicas. Nacidas chicas.
1: Sí, nacidas.
0: Se identifican como chicas.
1: Nacidas chicas. Oiga, oiga, ay, las hombras. Ya va en la quinta, Gualberto.
2: Hola, gordito, ¿cómo
1: Hola,
2: estás?
1: Hola, mi amor, vaya,
2: mi amor.
1: Vaya.
2: Mi amor.
1: Qué diferencia.
2: Mi amor, yo, creo
1: sexy.
2: Que me puedes poner, Volverte a amar, por favor, gordito, lindo, rico, precioso, sabroso, chupable.
1: Espérate. En el cuello, no, espérate.
2: Para ti, bebé.
1: Espérate, hombre.
3: Chica, dijiste, va, ahorita con gusto, ahorita pienso en una y te la pido, dice Daniel, gracias.
1: ¡Cante, usted cante! Ya me pica el...

0: ¿Qué más tengo por ahí? ¿Qué más?
1: Hola, hola, buenos días, Dani, acá, como siempre en la sintonía de Soda Stereo.
0: Eso, Elizabeth.
1: Así que disfrutando esa bonita programación, así que por favor me pones una de Rocío Dúrcal.
0: ¿Cuál?
1: Hoy lo vi pasar. Gracias, saludos desde Panadería Tres Reyes.

0: Erwin López, saludos.
1: Dani, oh, una hamburguesa conmigo, con chispucillo abrazados, andan dentro del carro.
0: ¡Ey! ¡Ey, ey! Los pusieron a limpiar el carro, ¿no?

0: Lo siento, recorroso, solo chicas. Chicas nacidas, chicas. Ahorita todas somos nenas, dice Fernando.
1: Hola, hola, Dani. ¿Me puedes complacer con la canción El Cigarrillo de Ana Gabriel, porfa?
0: ¿Cuál, cuál?
1: El Cigarrillo de Ana Gabriel, porfa. Gracias.
0: Viene. Ey, vamos rápido. Tengo varias señoritas que han pedido sus canciones. Oye, esta. ¿Aló? ¿Sí? ¿Aló? ¿Quién?
2: Bueno.
0: Hola.
3: Antes de que me cuelgues, nomás déjame explicar que...
0: ¡Ey! ¡Ey!

0: Así me gusta, las chicas ya están activas. Canalla. Un saludo a todas las hombres, dice Roberto Pa. Les agarraron el cel a sus mujeres para pedir su liberación.
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2: Te hago un homofóbico que sos vos, Daniel. Me caes mal.
0: Ay. Poneme Se fue de Laura Pausini, dice Rosy. ¿Viene Rosy? No vale la pena. Uy, uy.

0: voy con otra. ¡Ey, no me va a alcanzar el tiempo! ¡Qué barbaridad! ¡Qué montón de mensajes!
1: ¡Ay, no, gordo! Esas canciones.
0: Hola, mi amor. Ponete Gracias a Dios de Thalía. Viene, baby, viene. Ey, fíjense que ya vi que una vez a la semana, o por lo menos un día, voy a agarrar para complacer a las chicas, a las señoritas. Esto no es liberadas. Estoy complaciendo a las señoritas. Hoy, ay, voy complaciendo. Ay, esa señorita coqueta. Oye, oye. Volverte a amar. Alejandra Guzmán.

0: activo, José, anda activo.
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0: ¡Qué garbo, mi amor!
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0: Vanessa dice: hola Dani, ¿me podés poner No me enseñaste de Thalía? Viene también.
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0: Ay, debo varias canciones, me va a tocar hacer otra media hora. Los días martes, oigan bien, chicas, los días martes se los voy a dedicar a ustedes, señoritas. El día martes de 10 a 11 va a ser para ustedes. Las canciones que ustedes quieran, ¿sí? Vanessa Sotomayor viene también, baby, tu canción.
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0: No me enseñaste, Talía. Silvia Hernández. Hola, Dani, en la hora de chica pone Talismán de Ana Gabriel. Sí, con gusto. Me va a tocar hacer otra media hora, fíjate.
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0: Si no, no me alcanza el tiempo. No me alcanza, debía esta también, oye.
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0: ¡Qué barbaridad de mensaje, vos! Buenos días, Dani. Saludame a esa panificadora de panadería Tres Reyes desde Taller y Carguas Ortega, dice. Por ahí Héctor Ortega, saludos. Ella sabe quién es. Dani, la chipustina quiere pedir una canción. ¡No, no! Que esa viene con rifle. Ahí está, con todo, Colchones y Muebles Belloso también. Hey, saludos a los bichos de Colchones y Muebles Belloso que siempre nos tienen a todo volumen. Hey, Dani, traía una pareja y la chavaca empezó a cantar la de Canalla. Buenos días, ¿puedes poner cómo te va, mi amor? Dice Diablita, por ahí viene. Hasta quiero ver. Notificación San Carlos, ¿verdad? Hey, voy rapidito, una más. No, vamos a pausa mejor, vamos a pausa rapidito. Ya vengo, voy a pausa. Hey, debo varias, las voy a complacer a todas, así rapidito.
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3: Prevenir es avanzar, 11 de la mañana con 4 minutos.

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Si las hombres lloramos, hoy le vamos a echar las culpas a las chicas, dice. ¡No! ¡Qué besote! Mira, y Rodríguez y Brian, no sé qué se ha hecho, vos.

0: ¿Qué más tengo? ¿Qué más? Tengo varios mensajes, voy rapidito.
1: Don Dani, ¿y sí? ¿Cómo que no le va a alcanzar el tiempo para complacerla a ella? ¿Ah? ¿Que no sabe lo que dice aquella canción? No hay que comprenderla, solo amarla.
0: Qué bonito canta, don Keiquito, ¿cómo fue?
1: No hay que comprenderla, solo amarla.
0: ¡Ey! ¡Bárbaro, don Víctor!
2: Gordito y mi canción.
0: Ya sonó, mi amor.
2: Volverte a amar, de Alejandra
0: Guzmán. Ya sonó.
2: ¿Qué pasó con mi canción, gordito?
0: ¿Qué te vas a hacer?
2: No va a haber matraca succionadora 3000 si no me la pones, gordito. Ponémela, por favor, gordo. Rico.
3: ¡Ay!
0: ¡Ey! ¿Qué pasó? ¿Qué pasó? Eduardo Palacio de Barba que raspa como lija de Alejandra Guzmán dice: estoy complaciendo solo chicas, nacidas chicas, no hombras. La hora de las ladies. Al final a las hombras esa les gusta también. ¿Cómo le vamos a llamar a esa hora, señoritas? Póngale usted nombre. ¿Cómo le vamos a llamar a esta hora? La hora ladies. Jennifer, hola, ¿me puede poner una que dice y voy buscando un corazón que en el verano se perdió, que no sé cómo se llama, por favor? Ni yo sé, pero te la busco. Debía esta también. Se fue de Laura Pausini.
3: ¡Canalla!
0: ¡Ay, mira aquella! Gozo con los comentarios, bro, que mandan, dice, se pelan eso, va. Es normal morder el boxer, dice el terror.
4: Mira, Dani, me has roto el corazón con eso, te voy a poner una demanda porque estás discriminándonos a nosotras las hombres en no poder exigir nuestro derecho de pedir canciones de liberación. Vas a ser una víctima de nosotras. Eres mala, muy mala.

0: dejo de tarea de cómo le vamos a poner a esa hora.
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2: Ay, ¿qué pasa, gordo? ¿Qué pasa?
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0: Perdón, me hablaba. Hola, Daniel Eduardo.
1: Hola, caballo.
0: Daniel Eduardo, ¿es de liberadas o de chicas? ¿Qué onda ahí? ¿Cómo está la vaina?
2: No, estoy complaciendo solo a las chicas. Hombras no, hombras nada. Hola, Dani, regálame Tonto de Miriam Hernández, por favor, dice Pame. Saludos, Pame.

0: ahí, voy rapidito, en serio, debía esa también, ve. Johnny, que me dice, qué mala suerte la mía, ya vas poniendo varias y todavía nadie pide la que yo quiero, dice. Ups. Saludos a Taller Ortega en Texas, dice, gracias por saludarme, es una familia muy especial para mí.
1: Y hay donas, a ver, canoas, Dani. Así que podéis ir a comprar a la tienda Tres Reyes.
0: Uy, qué rico.
1: Bendiciones.
0: Gracias, Elizabeth. Hay panadería Tres Reyes. Uy, no lo puedo ver ahorita eso, Denis. ¡Olis! ¡Hola, Rodri! Ajá, aquí ando, dice, más te vale. La hora de las chicas superpoderosas, dice Edwin López. Ahí vamos a ver qué dicen las chicas, es la hora de ellas.
2: Don Dani, deja liberarnos ya, libéralos ya, Don Dani, por favor.
0: Es la hora de las chicas, estoy complaciendo solo a las chicas.

0: siempre que esté turno para ellas. Siempre.
1: Dani, Dani. No sé qué es la hora de los mariflores ahorita.
2: No, no, no. Ahí estás equivocado. Es la hora de las señoritas. A ningún hombre complacido yo. Nada. Solo chicas han pedido canciones.
1: A él me dijo que dijera Morrison.
2: No, nada. Ahí se te equivocaste. Yo como te amo. Habemos más hombres escuchando que mujeres, dice. Susy Linares, hola. Me dice Susy por ahí. Hola Dani, complaceme con Rosas. De la oreja de Van Gogh viene. Debía esta también, mira. Dani, la chipustina es mujer. ¿Quiere decir? ¡Ella es peluca! Ah, no, es el pelo de la chipustina. Es la hora de las señoritas. Hoy no te veo. Complaciendo solo chicas ahorita. Chicas nacidas chicas. Y yo gusto más de ti. No venga.

0: ¿Ella qué?
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0: ¡Ay, te odio! ¡Te odio! ¡El guácala es tíquermo! ¡Cristian, guácala!
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0: ¡Te odio!
1: ¿Fuiste tú ese diván?
0: Kaylee de Palacios, hola, buenos días. Complaceme con Destino de Ana Gabriel, porfa. Qué bonito que nos complazcas a nosotras, dice Kaylee de Palacios. Así va a ser los martes, lo vamos a hacer, ¿te parece? Me palpita todo, dice, me cae mal.
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2: Don Dani.
0: Dígales. Dígale, don Dani.
2: Yo lo que les puedo decir.
0: ¿Ay, qué?
2: Mi amor, ¿qué? Es una trampa. Una trampa. Una trampa.
0: Karen, dice Dani. Oh, y su mujerón. Así pone a la hora de las chicas, Dani y sus mujerones. ¡Oh, está buena! Dani, hoy sus mujerones. ¡Uy! Voy, me pedían esa también, mira. Estoy complaciendo solo a las señoritas. ¡Uy, esa está buena! Podemos ponerle Only Ladies, dice.
1: Tonto. ¿Cómo no voy a querer?
0: O también Here Time.
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0: La hora de la ardida. Ay.
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0: Ya tenemos dos opciones.

Y aquí él sigue esperando que pidan la canción que él quiere. Roger. Martes de chicas superpoderosas, dice. Yo soy vos.

0: Sevilla, hey, voy rápido. Debo unas cuantas canciones todavía. Conce, estoy complaciendo solo a las chicas, no hombres. Usted no. Ay. Uy, sí, aquel día pasé vos. ¿Quién es quién vos? Igualitos son. Igualitos. Debía esta.
1: Dani. Hay un romance ahí entre Benja Mendoza y el Cordillo de Cerro de la Fe. El viernes, pregúntale a Benja qué le hizo. Preguntale a Benja el viernes después de las 7 de la noche. ¿Qué fue lo que pasó? Vaya, Marlon, espérate, yo pasé ahí y ahí vi a Benja.
0: Y cabal, y lo acabo de ver según una foto que me han enviado ustedes dos juntos. Dice mi cuñado, ¿quién va después de vos a la radio? Dice, para pedir un bloque de liberada, quiero ver. ¿Qué día es hoy vos? Ah, hoy se viene Día y Leo.
1: No, era conmigo, es con Colmillo, por eso estaba enojado Colmillo. Como Colmillo aquí se queda, yo me fui y Colmillo también aquí quedó con Benja. No sé qué habrá pasado.
0: Va, te voy a decir que sí.

0: Dani y yo, la gata sobre, la gata bajo la lluvia.
1: Ya sonó, Rosy.
0: Cerrada de favela.
1: Ah, ya sonó, Rosy, otra, pedí otra. Vaya, ¿quién pide otra que no haya sonado? Otra, Rosy, esa ya sonó. Don Dani, si hay chance para una canción, no, estoy complaciendo solo señoritas. Uy, pero me la pidieron aquí, mira, ya pidieron Rosa Pastel. ¿Qué le hiciste, señor Uber?

0: Mil rosas para mí, quiero ver. Sí, debía esa, tenés razón, Kaylee. Ahorita. Esa es, ¿verdad?
1: La incondicional, entonces, de Luis Miguel, con eso.
0: Son cosas del destino, Daniela. Sí, definitivamente.

todas. Se me iba, Kelly, pero me acordaste. No me acordaba cuál debía, fíjate, te lo juro. Voy con esa, voy rapidito. Rapidito, rapidito. Viene Carmen, así rapidito. Dice Carmen, complaceme con... ¿Cómo han pasado los años de Rocío Dúrcal? Viene.

0: tiene que escribir del número de Liliana, no del mero Chihuyina, que Liliana tiene que escribir. Dale el número y que escriba.
1: Ya, ya basta, basta. Pone quebradita ya.
0: Ay,
1: ya, lo comencemos, Daniel.
0: ¿Y cuál,
1: Daniel
0: y,
1: Eduardo,
0: y,
1: por favor?
0: ¿Y cuál es el enojo, pues? Ay, es mal, dice.

0: ¡Esto está buena!
1: Hola, Danío. Te saluda Vicenta, la hermana de Vicente. Soy la novia del señor V, compláceme con Rosa Pastel.
2: Hola, buenos días, Daniel. Oh. Mira, dice mi hermana que le pongas la canción de Ese hombre es mío.

0: libera su ficha, Danilo, libera su ficha.
1: Don Dani, don Dani, aquí dice mi novia que si le puede poner la canción Rosa Pastel, por favor, don Dani. Aquí está bien enojada viéndome.
2: Dale el número.
1: Si quieres, se la paso.
2: Dale el número, que escriba del teléfono de ella. Ey, voy rapidito, así, mira. Rápido, rápido.

0: rápido, rápido, rápido, rápido. Voy con esa.
1: Y Dani, Dani, Dani. Dice la muda que le pongas Ese Hombre Es Mío. De una, la muda.
2: Aquí las clientas me obligan a subir el volumen, Daniel.
0: ¡Ah, démale!
2: Que sí, así dicen. Yo
0: ¡démale!
2: Creo que el viaje.
0: Mándame un audio del teléfono tuyo de ellas, pues vaya, quiero ir si es cierto.

0: muy abrazadito. Te quiero, mi amor.
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0: Ah, pues cámbienle, señor Uber. Si no le gusta que las complazca solo a ellas, papito lindo, cámbienle. Cámbienle. Si le da siguiente, le va a sonar otra radio, hermoso. Así que guárdelo ahí en su agenda, porque los martes las voy a complacer a ellas, papi. De 10 a 11. Anótelo ahí en su teléfono para que le suene la alarma. Y si yo quiero, pongo otra media hora así. ¿Y qué pasa?
2: Hola, buenos días, ya casi buenas tardes. Soy la esposa del Merechijuyito y quiere que me complazca con la canción de Amanda Miguel. Una de ellas.
0: ¡Ey, me despido con eso! Este bloquecito lo despido así.
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4: Dígale, dígale.
0: La hora de las patas peludas.
5: Dígale, dígale, papi, dígale. Valor no tiene, Dani, de terminar la otra media hora.
6: Dígale, dígale. ¿Y qué pasa?
0: ¿Y qué pasa? ¿Qué pasa?
6: Que siga así.
0: ¡Ey, lo mandó!
6: Que siga así.
0: Dígale a Deluber que fufufu. Vale ahí.

0: Ese tal señor Uber no siente la aura que nosotros tenemos, dice.
1: Y con esto finaliza la hora de la Carcañal Reventado.
0: Salió machista, dígale.
2: Dígale que ponga Spotify. ¡Ay! No tiene saldo. No tiene dinero para el Spotify Premium.
3: Ay, no. Solo a ella me cae mal, que solo a ella. Ay, se me movió el cótex.
0: Ay, es que solo a ella.
4: Ahí está YouTube, ahí está YouTube. Que le ve recto, que le ve recto. Ponga otra media hora, don Dani, que le valga.
5: Querida.

0: Dígale que pase para la dos remix, entonces, que jode.
1: Vaya, quiero audios nada más. Audios, pero ya. ¿Seguimos la otra media hora o cambiamos? Ustedes mandan, solo audios. Solo audios quiero. Solo audios.
2: Dani, ponenos una de la reina, pues. De la mera Selena Quintanilla. La patrona, Jenny Rivera. Cualquiera de las dos, Dani. Cualquiera de las dos.
3: Sí, por favor, Dani. Media hora más. Solo de celosos de sus hombres, Dani. Dios guarde.
4: Quiero. Tópelo, tópelo. A topar el turno.
0: Que siga la otra media hora, que siga la otra media hora.
5: Sí, sigamos la otra media hora, Dani.
6: Ponele media hora más a las chicas ahí, Dani. Que se enojen lo que quieran.
1: ¿Tienen canciones? Pues voy a pausa. Todos tienen canciones. ¿Tienen canciones? Pues tienen canciones, tienen canciones.
7: Que siga.
4: Mire, ella Calderón, te amo, preciosa. Ya te escuché, mi amor.
8: Este babo mata el Basilic. No puede poner YouTube porque no tiene para pagar el premium. No puede poner Spotify porque le acaban los datos rápido. Pobreza, el paquete de 1.10.
1: Vaya pausa, tienen canciones, pues tienen canciones.
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1: Son las
3: 11:40.
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0: Maya, de Orejas de Van Gogh, papi.
1: Ya, ya sonó, gordo.
2: Estúpida que estás, yo sé que no puedo.
3: Ni me dejaste escucharla. Uno bien feliz cantándola. Y nada, que grosero, atrevido.
1: Ups.
0: ¿Para qué quiere que cambiemos?
4: Siga, que siga. Con placer, ponga a...

0: Sí, dígame por favor que la vamos a alcanzar. Poneme, me complace con evidencia de la tía Ana Abril, porfa, don Dani. Viene. Luis Fernando, qué bravo se escuchó Dani. Oh, dice. Ay, se anda farmeando ahora.
1: Qué bonita le hace esa canción. Don Dani.
0: ¿Cómo?
1: Ya sé. Oh.
2: Oh. Ay. Perdóneme, don Dani. Vamos. Dígame qué es lo que tengo que decir.
0: Oye lo que viene.
3: María, parcero, ya le contó la otra media hora y hace Uber. Dígale, pachase.
0: Hoy sí van a aprovechar a liberarse aquellos. Dice, oí. ¡Ey, hasta se grita!

0: dime por qué.
1: Y dime por qué. No, no, no.
0: Oye, que me dejaste de amar.

0: les digo algo. De todo esto que se ha venido hablando de Laura, que no sé qué, no se imaginan, y se los digo así de corazón, así en serio, no se imaginan el aura que ustedes nos transmiten a cada uno de nosotros acá. Y no se imaginan el aura positiva de aquella vibra que ustedes transmiten, en serio. En serio, gracias, en serio. ¡Lloremos, pues! Dani, con esa rola, tu falta de querer, me puse a llorar, dice. ¡Uy, la otra que pidieron, no!
1: Hey, ponete la de contrabando.
0: ¡Uy! Debo, fíjate que ya la tenía por ahí.

0: Debo... Esta también me la estaban pidiendo, mira. Hasta la USA y nos vamos.
1: Tú también, aunque sea la imaginación, baby. Esta vez quiero...
0: Es que la otra que me han pedido es un trozo de canción.
2: Quiero ver.

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0: ya me queda poquito tiempo. Espero, chicas, hayan disfrutado. Así lo vamos a hacer todos los martes, ¿sí? Los martes lo vamos a hacer así. Una hora dedicada solo para las chicas.
1: Ay, se puso sensible la niña.
0: Hey, Dani, saludos, dice, a las machas en el gimnasio Optimus. Hay tantas machas, dice Richie Driver. Por eso no te cambiamos, Dani. Gracias, Carla.
2: ¡Los odio!
0: Oye, oye, oye. Espérate, ¿qué se hizo? Ah, aquí está, espérate, no lo había agregado, perdón. Aquí está, mira. Oye, oye, oye.
2: Buen amor.
0: Uy, no, dice.

0: vrai.
1: Hasta cuándo.
0: Uy, no.
2: Ay, qué linda esa canción.
3: Ay, niña, somos los dos como el aire que está flotando libre en la inmensidad.
0: Ya voy a ver si me queda chance, chigüillito. Duele de Jessy, ya te la busco. Quiero ver si me queda chance. ¡Oye!

0: vas a hacer llorar. Uy, gracias, bebé, vale mil, dice Rosy. Yo también los quiero, Rosy.
1: Mire, nosotros nos podemos cambiar de ropa, de mal humor, hasta de sexo nos podemos cambiar. ¿Y qué pasa?
0: ¿Y qué pasa?
1: Pero no, que vengan a pedir que cambiemos la musiquita, va a ser tan ricolina.
0: Sí.
1: Ay, qué rico, de contrabando ya la pidieron. Pues,
0: ya, papi. Ya voy. Después. Oiga, Gerardo, no.
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0: ¿Te imaginaste de Vic en esta rola, Gerardo?

oye, si no quieres regresar. Gracias a ti por ese ambiente que le pones a tu turno. Y dice, créeme, Dani, hay veces que uno amanece sin ganas de nada. Y cuando le pones ese ambiente a la radio, como que se activa uno y agarra todo el ambiente tuyo. Gracias, Dani, gracias a ustedes, Esmeralda. Hola, soy Antonia, única y real. No soy hombre, muñeco hermoso. ¿Crees que puedes poner... cuando una mujer decide olvidar? Soy una chica,

0: no soy hombre.
1: No, hombre, don Daniel, usted lo que va a hacer es que me emborrache, llore y le llame, no, hombre.
0: Te odio, dice. ¡Uy, no! Uy, vos. ¿Oye?
2: ¿Sabes?
0: ¿Sabes?
2: El atrevimiento, pero...
0: Discúlpame.
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0: ¿Con cuál terminamos?
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0: distintos. Uy, todas esas, a ver cuánto salías del closet de callate, sí, de...
2: Contrabando.
0: En el rodeo poner esas de...
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3: Ay, papi, no sé, hasta dolor de vientre me dio. Con ese hombre que dice, ay, cambiar la música.
0: Oye, si no quieres...
3: Póngame aquella... Aquella canción, papi. Querida socia.
0: Uy. Con esa termino entonces.
3: 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Y después. ¡Ah! ¡Ah! ¡Qué linda la canción!
0: Con esa termino.
2: 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Vernos de vez en cuando. De contrabando. Te prometo discreción ante la gente.
0: Complaciendo también a Mireya.

0: Ey, los martes ya saben, va, chicas. De 10 a 11 va a ser dedicado solo para ustedes. Así que, buxas, pues.
1: Pero ámame.
0: Ernesto, gracias, Dani. Sos un crack. Gracias a ustedes, gordo.
1: Aunque sea de contrabando, pero ámame.
0: Uy. Buena esa también, Luis.
1: Aunque sea de con...
0: Como siempre, mi bro, mi viejo Dani, camarada, buen turno. Mi hija, no sé, siente el tiempo. Saludos, Dani. Gozo con los comentarios siempre.

0: Esa barba, así como la que tiene Gerardito. Ay, qué hombre más hermoso es. Ese pecho, como que esa alfombra. Uy, esa barbita que me raya todo allá.
1: En la calle del Colegio San Luis, don Dani Topala llega hasta la 31 de la Trabazón, dice. Gracias, señor Uber, hay tráfico entonces.
2: ¡Don Dani! ¡Don Dani! Ajá. Vengo de Sonso, por ahora no lo había escuchado porque era mala la señal, pa. Ey, pero si mañana va a estar de 6 a 12, qué chivo. Será liberada todo el día. Ah, no va a comer. Con tu
1: traje de novia. Nos odio, dice. ¿Por qué, chele? O sea que puede venir en falda los martes. ¡Sí! ¡Cállate, Cris! ¡Ey, saludos a Sala Barber! Señores, yo me marcho. Espero hayan disfrutado el turno. Tani O los estuvo acompañando en el relajo. Se viene la tarde soda.

0: los amo, salud.
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0: Bendice alma mía al Señor y bendiga todo mi ser su santo nombre. Bendice alma mía Jehová y no olvides ninguno de sus beneficios. Él es quien perdona todas mis iniquidades, el que sana todas mis dolencias, el que rescata del hoyo mi vida, el que me corona de favores y de misericordias, el que sacia de bien mi boca, de modo que me rejuvenezca como el águila. Muy buenos días, El Salvador, pueblo amado por nuestro Dios, tierra de justos, de benditos. Gracias, Señor, por este nuevo día donde tus misericordias son nuevas, donde podemos adorarte y alabarte libremente. Gracias por El Salvador, tierra bendita de multiplicación y de bendición, Señor. Gracias por estas semillas sembradas en justicia, que son las oraciones, y que tú multiplicas al 100 por 1. Gracias por este cielo bendito de milagros. Gracias, Señor, porque podemos vivir confiados, porque tú reinas en El Salvador. Gracias por nuestro presidente, lo bendecimos. Bendecimos su familia, bendecimos su gobierno. Te pedimos que lo guíes en integridad y en tu luz. Tu palabra es tu luz. Gracias, Señor, por este nuevo día donde nos encontramos contigo con bendiciones hasta que sobreabunden. En el nombre de Jesús, muy buenos días a todos.
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15: 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Cansado de la oficina.

Muy buenas tardes, criaturas del Señor. ¿Qué tal? ¿Cómo estamos? Día martes 25 de agosto del presente año 2026. Para usted que ha venido del futuro o del pasado, déjeme decirle que ahorita está haciendo un tremendo calor, men. ¡Hombre, qué barbaridad! Gracias a mi estimado Dani O por el turno anterior. Ahorita vamos a conducir el barco directamente hasta las profundidades, porque hoy lo vamos a hundir. Vamos a meter en aquellos tiempos donde a usted le gustaban las canciones que hoy prácticamente ya no suenan. Así que prepárese, póngase cómodo. Y si usted está almorzando, buen provecho para todos ustedes. Y si usted va a aguantar hambre igual que yo, ¡animo, pues! Pensemos en algo que no sea comida.

Hola, gordo, ¿qué tal? ¿Cómo estamos, papi? ¿Qué onda? ¿Qué tal? ¿Cómo estamos? ¿Qué me contaste, error? ¿Qué estás haciendo ahorita? Yo estaba haciendo las tareas ahorita, ¿o antes qué? Va a ser. Luego uno se emociona y se lo olvida, como que uno tiene que no tiene que poner comerciales, ¿no? Entonces mejor hago las tareas temprano y después me quedo ahí revisándome el ombligo. Aquí de mandadero, va chivo, ¿eh? Tráeme la coquita mejor, ¿va? Las de mandadero. Somos dos, tráete una de 3 litros y un naipe mejor, ¿vio?

0: Sí, aquí está Dani O todavía, vos puedes. Es que vos ya vas de enojado, hombre. No, Michele, no seas así. Si vos solito tendrías que estar, dice. Va, ya se va aquel, va, vení, cuidame vos, pues.
1: ¡Vete vos! ¡Ay!
0: Ya se fue.

se viene, mi estimado Guaje. Modo Mr. Disco activo, dije. Ay, qué bárbaro. Sí, viejo, sí, sí, claro. Sí, acuérdense ustedes de aquellos tiempos. En la Mr. Disco también estuvo mi estimado Milton de la O, que en paz descanse. Y en la Pandilla Luminosa también. Salúdame la Chantal, dice que se le está que está comiendo con Ronald, ¿va? Ah, está bueno. No podemos ser malcriados, po.

estas canciones ya se volvieron así. En aquellos tiempos era para tipo las bichas fresas de aquellos tiempos. ¿Se acuerda usted? La que se ponía pantaloncitos así acampanados. Sí. Cuando salió la moda también de la mini blusa, bo. Tenían así y se ponían piercing en el ombligo. A ver qué chula. Tiempos que no volverán. Hoy le digo al terror que se ponga un piercing en el ombligo. Pegriloso.

0: se lo hago, dice. ¿Será cierto, Terra? Bueno, señores, nos vamos a ir a la pausa comercial. ¡Ya regresamos!
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1: Las 12:36.
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3: Son las 12:37.
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0: Bueno, criatura del señor, bueno, nosotros seguimos ahí con todos los power. Déjeme decirle que hoy vamos a ir recordando aquellos tiempos, en serio. Por ahí dice mi estimado, buenas tardes bebé, dice, si era una gran cosa, amiga, que se ponían los piercing en el ombligo, sí, y salían así con esos topsitos, pantaloncitos acampanados, viejo. Dios mío, lo tiro bajo, ¿te acordás? Vamos a ver qué onda con eso, dice.
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0: Se ve recordando de estas canciones, yo sé. Hey, ¿qué pasó, Sobeta? ¿Cómo somos? ¿Qué hay de bueno? Ya estamos activos en TikTok también. No hay audio. Ah, vaya, espérame. ¿Y ahora? ¿Se escucha o no se escucha?

0: Hoy la cerveza, dice, cuando empezó la moda, fue a otro nivel. Qué rico se escucha eso, dice.
1: Se veo.
0: Se va a ir acordando, yo sé. Ahora sé que se va conectando en TikTok. Dígame usted, ¿se escucha bien o no se escucha bien? Necesito una referencia porque aquí me movieron todo otra vez.
1: Manos traviesas.

0: ¿Se acuerda de esos tiempos cuando usted bailaba frente al espejo? Y se ponía a farmear, o sea, hombre, qué barbaridad. Eso era farmear ahora, ¿sí o no? Dígame la verdad, ¿alguna vez usted farmeó aura en aquellos tiempos? Mi estimado Alexi Vázquez, ¿qué tal? ¿Cómo estamos? Bienvenido. Tarde Soda 105.3, la mamá de los pollitos. ¿Algún comentario, chiste o lo que usted quiera hacer a través de el WhatsApp de la radio? 7762-7897. ¿Quiere mandarle saluditos a alguien? ¿Quiere mandarle una nota de audio? Usted lo puede hacer a través de el WhatsApp 7762-7897. Focus, focus.
1: Hey, DJ Leo, antes farmer ahora era aquellos que estábamos en grupos de baile o los que éramos suaves. Eso era farmer ahora antes. Pero hoy en día, tan risa los bichitos que como suben esos suaves. Dios, veo sus videos, perdón. La verdad es que está mal el mundo, pues vamos de mal en peor cada día, viejo.
0: Este ver dice lo que éramos suaves. No, me guácala. Uy. Los come sacate. No, me qué barbaridad.

0: lo que éramos swagger.
1: No, Michelle. Saludito, Jennifer, que te conocemos. ¿Qué hay?
0: Estamos recordando cuando éramos jóvenes, cuando todavía andábamos de 15, 16 años arriba. Cuando andábamos bien espinilludos, tío. Cuando hacía las colas hasta de hora y hora y media para entrar a la disco, ¿te acordás de las tardes juveniles? Cabal, de esos tiempos es.

0: Hola, don, ¿cómo me sacaste?
1: Ni modo, como de esa generación, Miguel. ¿Te acordás cuando en el Casino Santaneco hacían aquellas
0: sí. partes
1: juveniles? Bueno, Titanic, va, o sea, los hipotes de ahora, todo eso no lo van a vivir, pues. Pero tiempos inolvidables, la verdad, Miguel.
2: Claro, claro.
3: Yeah. Buenas tardes, muñeco. Estamos activos, no sé, pero me siento en la Supra Discotec Bar.
2: Acabó el papi.
0: También la Titanic, ¿no te acordás?
2: No, me chulándome. Saludito para aquellos bichos de que en aquellos tiempos llegábamos, ¿sí o no? Mira, yo reconozco que siempre he sido feo, ¿me entendés? Y yo llegaba nada más por disfrutar la música, porque que me pararan bola para bailar con alguien. ¡Ay, Dios mío! ¡No, hombre, chele! ¡No nos mintamos! Recordando ese musicón que me acaban de retumbar mis 44 años.

0: eso era farmear ahora. No, ahora con lo que salen, bo.
1: Y todavía dice la mamá, yo lo apoyo en lo que sea. ¡Ay, mi niño!
0: Agarre la cacerola, enséñele a cocinar mejor.

Vinagre, dos puntos. Ah, vaya. El saludito Vinagre, comenzamos. El señor de la noche dice, ahí está conectado. Estas canciones son de aquellos tiempos cuando íbamos a amanecer al Parque Libertad. Llegaban a las 5 de la mañana y todo el mundo todavía estaba en el Parque Libertad, porque los buses, usted agarraba el primer bus que salía para su casa, para el lado de su casa. Aquellos tiempos no había ni Uber. ¿Cómo estamos, mi líder? Bienvenido. ¿Cómo estamos? ¿Qué hay? Todo uva, papi.

señores, déjame decirle que esta tarde no es ninguna tarde común, porque hoy es martes, 25 de agosto, imagínense, nombre, qué rico. Próximo martes que le estamos pateando la primera, los primeros días de septiembre, nombre, qué rico.

próxima media hora lo vamos a hacer, pero de otra manera. Usted no se preocupe, porque la música se la ponemos ahí. De a esa manera que a usted le gusta.

0: Sofer, ¿qué pasó? Decime, Fer, decime.
1: Imagínate, Leo, que nosotros no crecimos con el Facebook, así como hoy los chipotes de hoy en día, como se conocen.
0: No, hombre, no.
1: Me acuerdo yo que en aquellos tiempos estaban las noches activas, donde vos mandabas tu número.
0: Sí.
1: Y conocía gente sin saber quién era, mi viejo.
0: Ah.
1: Sin ver fotos, sin ver nada. Y te ibas a dar a veces en la torre que conocía gente que fue puta. Nada que ver con lo que te contaban cómo eran y así, o con el DJ Factory. Hace mucho ya en la radio. Ellos ya no existen ahí.
0: Sí.
1: Antes estaba el DJ Factory, que se ponía con las noches activas. Se ponía bueno esos programas, la verdad. Imagínate de qué generación somos, pues.
0: Sí, tenés razón. Por ahí me estaban poniendo también, vos sos discípulo de Juan José. No sé de qué Juan José me está diciendo, porque yo me acuerdo, no soy discípulo de nadie. No, chele, eso no se vale. ¿Qué es lo que les iba a decir? No, como dice mi estimado, ahí lastimosamente, en aquellos tiempos no existían redes sociales, no existía mucha tecnología que la que tenemos ahora, ¿no? Pero sí, vivimos ciertos momentos bonitos, preciosos, de aquellos que nunca se nos van a olvidar. Señores, seguimos con más. Hola, buenas, buenas, señorita Liz. Venimos con más después de la pausa y regresamos, señores.
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0: ¿Qué me cuentas?

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0: pasó? Decime, ¿qué pasó? ¿Qué pasó?
1: Y como dice el brother ahí, bo, recortando caracteres, babo, porque no alcanzaban el mensaje de texto completo para mandarlo. Teníamos que decir un par de... recortar un par de palabras. Y te acordás cuando un programa así como salía en la tele, te va a dar, decir uno chivísimo, salía ahí abajo una franjita.
2: Cabal, cabal, tenés razón.
1: El mensaje.
2: Sí.
1: Y pues mandabas tu número para que te escribieran, ¿no? Como dice aquel, a veces uno agarrar balastre, ¿va?
2: No, y si tenías suerte te escribían o algo, loco. Si no, ay Dios. Nada. No, yo me acuerdo de esos tiempos, men. No, qué chulada. Chulada, chulada, men. ¿Qué onda si nos vamos recordando también aquellas canciones, pero de esa índole? Pregunto yo.

¿se acuerda usted cuando mandaba así rosas y toda la onda que las hacía con puntitos, con plecas, con un montón de cosas? En los mensajes, no hombre, qué barbaridad. Saludito, mi estimada Sandra Cerceño. ¿Qué tal, cómo estamos? ¿Qué hay, Vamos a respirar amor y paz. Gracias, gracias.

Para estar en el lago desechándose uno de cilantro. Allá por el Cerro Verde. Usted necesita una naturaleza, más Francito. No sé, va.

ya te imaginas ir en el carro y ir jalándole a onda, ¿va? Pero con los vidrios arriba. 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Para estar viendo estrellas, va. 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

saludito para usted que se va conectando a través de TikTok. Necesito más, quiéreme, hombre. No creo yo. Le llevo más de una hora y solo 605 taps. No, hombre. Qué barbaridad. Hoy no les ha gustado la programación.

0: Rosendo Arango. Saluditos a la tía May, dice, de un enamorado secreto, todos los días la veo pasar y suspiro.
1: Me hubieras dicho primero, viejo, ya te quemé, fíjate. Ya te quemé, fíjate. Pero dice, saluditos a la tía May, dice, de un enamorado secreto, todos los días la veo pasar y suspiro.

cuando usted quiera mandar algo anónimo, primero ponga el encabezado anónimo y después manda el mensaje. Por favor. Así no me decía, qué mala onda aquel, va. Me quemó. Le regué, dice. No más tantito, papi, no más tantito.

0: Don Leo, buenas tardes. Ganas de ir a comprar una cora de orégano. Dice, me dan una cora de harina de Doña Blanca con esa música.
1: ¡Claro, papi!
0: Con un par de toquecitos de saludito, dice... Desde Cenefro, activos, con un par de toquecitos, dice Wow.

aquí vienen de la buena. Vámonos para Canadá, vamos a hacer muñequitos de nieve de una vez. Ya te imaginaba. Qué chulada. Y ahí en todos los lugares es legal, aquí vuelan, dice, a cada momento. Va a ciertos lugares y es como que entres a un súper, pedí lo que quieras en cualquier... No estoy hablando de eso. No, fíjate que yo esa onda, si no, no, no le hago yo. Después de vernos como se vio eventos en Metrocentro disfrutando. No leo, eso se trata la vida. No hay que tener miedo a morir, sino miedo a saber disfrutar. La vida es una, disfrutémosla.

y escuchándole, ¿cómo dice? Ya te imaginas, dices, aquí funcionando para pacientes, dice, uff, y escuchando Legalice en el fondo. Qué bárbaro. No te crees.

0: ya te imaginaba vos, o sea.
1: Doctor, fíjese que no hay anestesia.
0: Dele una, ¿desde qué? ¿De la morada? De la que dice, ahí vienen, ahí vienen. De la que puso el loco a Ventos.

Quizá no voy a trabajar, dice, me voy quizás para allá, dice, para la playa. Con unos 25 en polvo y unos 10 de orégano. Para mezclarlo bañado en la playa. Uy, no, muñeco. Peligroso, vas a querer ir a pelear con los tiburones allá.

mejor hagámosle en sopa, vaya. Sí, hey, saluditos, ¿qué tal? Comenzamos allá la... ¿Qué tal? ¿Cómo está? ¿Qué me cuenta? Imagínate, le ponemos dos flores de florifundia nada más. No, me queda rica sopa. Con hueso de tunco.

Pero si hablamos de sopa, hay una que se le echa, dice Florifundia. Y honguito de aquel, dice. Con el honguito se pierde uno, dice, del planeta hasta el idioma alienígena habla. Termina hablando. De los de vaca, decimos. No, mejor te los comes con miel. Sí, te lo recomiendo. Con miel de abeja. No me preguntes por qué se vaya. Porque le da risa a la. A ver, cuéntame. Yo creo que este ya la probó, ¿verdad?

para que sigamos volando. Perdón, amigo, y eso que no me lo he echado, dice, todavía no me lo he fumado. Ay, ni me lo he comido, con miel, dice, deja, pero es para mi novia, viejo, dice, para ver si vamos a la playa. Bueno. Ay, ala. Usted algo sabe, no quiere decir. ¿Por qué? ¿Por qué? ¿Le da pena o qué?

0: Juancito. Diga la verdad, vaya.
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0: A ver, cuénteme alguna experiencia locochona que usted ha tenido por andar ahí de curioso, probando ciertas cosas, vaya. Cuénteme. Cuénteme, Nancy. Cuénteme. No voy a decir su nombre.

Yo cargo un ojo rojo, pero ¿sabes por qué? Porque me pica. No sé qué onda. Ya a 1:24. ¡Qué barbaridad! Solo me quedan ya casi 35 minutos para llegar a las 2. 1:35.

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0: No le creo, fíjese, Nancy, no le creo. Con esa carita riéndose, no le creo.

por cierto, vuelvo y repito, el domingo 30 vamos a tener la, ¿cómo se llama? El evento ahí en el Gourmet de la Carreta. Va a estar Débora Penélope. El costo de la entrada, $1. Pero si usted quiere llegar, solo dígame. Yo ayer prometí que iba a regalar 3 entradas. Pero necesito que usted me diga ahora, porque yo ya mañana no vengo a la radio. Llegaré, dice. Ah, vaya, usted va a llegar entonces. Abrázame a tu corazón. Yo dije que iba a regalar 3 entraditas. Armonía de amor. Un amigo que se le moja la canoa dice con esa música, pero dame a tu corazón. Pudo modo de perfuma, dice. Clemente se llama. Bueno.

Don Leo dice, acabo de dejar a su ex, de hecho, dice, yo venía oyendo la radio, y cómo le explico, y salió la plática con ella, dice, me dice, yo fui la ex de él, y dice que así le dejó, saludos ahí, se lo doy, estamos nosotros.

0: Eli Sin Disco, ¿qué tal? ¿Cómo estamos? ¡Dios mío! ¡Ey, saludos también a Alice! La vecina que apareció de, después de como 20 años. Vino a El Salvador y todavía sigo esperando que me diga, mira, loco, aquí estoy.
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2: Yo solo di el saludo, Leo. No me pidió así. Sí. Pero creo que cosa reclamo, ya sabe quién le.

0: No, papi, no sé quién me mandó saludos ni nada. Vamos a cortar, vamos al cafetal, pues. Vamos al cafetal, vamos a cortar. ¿Y quién se acuerda cuando? ¿Quién fue a cortar café, en serio? Levanten la manita, vaya. Gran cosa. Chate un super loco.
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0: ¿Sabe usted qué es ir a trasquilar cuando uno va a cortar café? Tengo una amiga. No voy a decir su nombre. No voy a decir su nombre, ¿verdad, Liz? ¿Verdad? Tengo una amiga de que iba a trasquilar, ella no iba a cortar. Siempre las regaba. Íbamos supuestamente a cortar café, man. Gastábamos más y comíamos más de lo que ganábamos. Qué mal eso, dice Don Leo. Cuando el surco está bueno y se le meten a uno, sí, man. O te ponen de tope otro, ¿verdad? Bien trasquilado, man. Y para acabar de fregarme, ya a la hora cabal de que cuando era la pesa, venía, men,
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0: El vecino acababa de pesar el poco de café.
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0: Lo agarraba vos y lo volvías a pesar a tu nombre, men. Hombre, gran cosa.
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0: Dime.
1: 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Y después de la presa, se ponía a amasarse con el novio.
0: No te creo. Slayma García, bienvenida. No, yo me acuerdo de aquellos tiempos también, men. Que había gente de que por andar viendo las hipotas no cortaba. Lo que andaba ahí, o sea, en el mismo surco, la bicha va platicando, men. Y a la hora de la hora, a la hora ya de la pesa, men. La tipa sacaba hasta dos sacos o tres sacos, va. Que chavo se lo sacaba y toda la onda, man. Triste porque el día de pago, cuando llegaban al beneficio, porque me acuerdo que en los beneficios pagaban, la chamaca llegaba con el marido, con el esposo, ¿me entendés? Y el vato, o sea, ella con buen billete en la bolsa. Y el vato solo llegaba nada más a pagar la repostería que le agarraba la señora que llegaba a venderme. Y después de comer nos dormíamos. Sí, cabal, bo. Te acordaba. Bueno, señores, nos vamos a la pausa. Ya regresamos, seguimos ahí con la historia de Ultratumba.
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espérate que estaba viendo unos mensajes yo. Dice, la chera le daba paja solo para que le sacara el café, dice, más que cortaba con la mamá y la hermana. Ya te lo imaginas, dice, echando hasta tres viajes. No, hombre, loco, si no es nada. Yo conocí cheras, men. Que, o sea, que iban con toda la family, ¿me entendés? Y el chamaco, o sea, se llegaba, men, y le empezaba a jalar a la suegra, supuestamente, ¿va? Al suegro, al hermano y todo, al cuñado y toda la onda. Y a la hora de las horas, men, el día de pago, cabal, cuando llegaban al beneficio, la chamaca llegaba con el marido, men. Imagínate. No, hombre, chele. Pero por ahí no vamos a ir recordando también aquellas canciones así, vaya.

0: Evelyn Lizama, ¿qué tal? ¿Cómo estamos? ¿Cómo estamos, baby?
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1: Seis minutos, señores, y nos vamos ya prácticamente a la última hora.

0: Señores, nos vamos a ir a la pausa y ya regresamos. Ya regreso, no se vaya de hoy.
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2: Oye, cosita.
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Ahí está Antonio Martínez, dice... ¿Qué onda, papi? ¿Cómo tú estás? ¿Crees que me puedes poner igual de yo de Caris y quién dice? Y Ken Guay. Versión chata, no sé si la tengo, fíjate. Fíjate que no sé si la tengo y la voy a buscar. Hola, hola, gatita. ¿Cómo estamos? ¿Qué de bueno? Vaya, gatita, canta esa. Beberé.

Me lo seguiré todos de la tarde, 21 minutos. No sabes. ¿Qué tal? ¿Cómo están? Saludito para usted que anda en el transporte público, transporte privado también, los Uber, los taxistas. ¿Qué onda? ¿Qué tal? ¿Cómo le va? ¿Cómo está el tráfico?

0: Hola, hola, buenas tardes. Aquí
1: buenas.
0: Yo con la mamá de los pollitos.
1: Ajá.
0: Voy a complacer con Ileso, de Romeo Santos.
1: Feliz
0: tarde, bendiciones.
1: Con gusto, pero después de los comerciales te lo voy a poner, papi.
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1: Después de los comerciales viene. Saludito para la gatita de la San Carlos que solo puso hola, hola y ya no contestó ni más.

0: Ya vengo y voy para la pausa. Ya regreso. Permítame un segundito.
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2: 2:36.

Ahí estamos complaciendo, señores. Déjenme decirles que por ahí nos vamos a ir el cambio. Y pues, ¿qué onda? Nos vamos con lo siguiente por ahí, vaya. Dice la gatita de la San Carlos, saluditos para los amigos de la San Carlos, dice que ya los voy a visitar, dice, para zamparnos una agüita loca para el calor. Ah, vaya. Mire qué galán.

2 de la tarde, 51 minutos, señores. Ya prácticamente yo me voy despidiendo casi. Me quedan 9 minutos nada más. Muchísimas gracias por haberme aguantado. Día martes, tarde soda. Luego se viene mi estimado Benja con Eda González.

0: Bueno, señora, muchísimas gracias. Nos vemos a la próxima. Mi tiempo se ha terminado. Ya vino Eda. Ya se viene también mi estimado Benjamín Mendoza. ¿Qué onda? Ahí espero de que tengan un excelente transcurso de semana. Y por supuesto, si usted quiere disfrutar, pasarla bonito, no se desconecte de la soda, en serio. Muchas gracias, bendiciones, cuídense mucho. Salud, gordo. Salud, Cristian Barber. Nos vemos.
1: Salud, Lulu.
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2: Con gusto, las 3:03.
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0: Ok, bueno, excelente. Ya 3 de la tarde con 8 minutos, 3 con 8 en el día martes. Un martes que parece ser lluvioso, un martes que parece ser...
1: Ay.
0: Es cierto, fíjate que los chicos tienen razón.
1: Ay.
0: Siempre que toca turno, siempre que venís vos, llueve.
1: Ay, no, gracias.
0: Qué casualidad.
1: Es que yo traigo la abundancia a la vida de todos.
0: Claro. Hey, ¿qué tal? ¿Cómo están? ¿Cómo me los trata este día martes? Estamos ya a 25 de agosto, como si nada era, y el tiempo va avanzando en este año. Estamos a un par de meses de estar comiendo pan con chumpe.
1: El Jingle Bell.
0: Sí, el Jingle Bell. ¿Qué hacen en tu casa, Edan? Normalmente los 24.
1: Ay, al alba de la fiesta le preguntas qué hago en mi casa.
0: Pasar durmiendo.
1: Pues comer lo típico. Ya solo eso alegra, siento yo.
0: Los cohetes, nada, de cohetes
1: no
0: hablamos.
1: Vos sí reventaba por tus sobrinitos.
0: Sí, me toca andar con ellos ahí vos.
1: Y estrellitas.
0: ¿Ah?
1: Estrellitas.
0: También estrellitas de todo, ¿no?
1: ¿Vos
0: no
1: morteros
0: te digo, pues,
1: reventas?
0: Morteros de todo, mira, una vez me
1: ¿y no
0: explotó
1: te da miedo?
0: Un silbador me explotó en la mano, desde esa vez quedé curado de andar.
1: Por eso no tenés mano.
0: Por eso no tengo dedos.
1: Pues,
0: ¿qué onda? Omar Ramos dice por acá, bienvenido, venga al turno. Saluditos a la Ligda Alas y a Chinchilla, que se están durmiendo en recepción aquí en Cenefro. Ella en Cenefro nos tienen a todo volumen. Saludos en Cenefro.
1: Saludos.
0: A la licenciada y a Chinchilla. ¡Ey! Pongan carichumpe, hombre. Pongan carichumpe. Mira, ¿quién se va a sacar ahí el café en la oficina? Omar, ¿quién se lo saca ahí? La jefa le tiene que llegar, va. ¿O no, mira?
1: Sí.
0: Ok, bueno, saludos también a Wilber Miranda, ya está por acá conectado y saludándonos. Saludos, Wilber. Vamos a comenzar con algo de electrónica y un poquito así. 3:10. ¿Cuál es el WhatsApp, Eda González? No se lo puede todavía. 7762-7897. Buenas tardes.

0: 3 de la tarde con 12, 3 con 12, Get Far de Radio. Eda González, ahora sí, ¿cuál es el WhatsApp para que se comuniquen con nosotros acá en cabina, nos saluden, nos cuenten dónde nos escuchan, nos comenten si hay tráfico, si en alguna zona de Santa Ana ya comienza a llover también, lo pueden hacer, Eda González?
1: Sí, es el 776-27897.
0: Ok, ¿qué nos dicen por ahí en el WhatsApp? Por ahí tenemos un mensaje de Wilber y que nos jalaste. Ah, no, sí es el cablecito ese, jalaste. Hola, Soda, buenas tardes, los escucho desde Tulsa, Oklahoma, y me gusta mucho su programación, se siente que estoy cerquita de Santa Ana, pueden tocar Tennessee Whiskey de Chris Stapleton. ¿De qué? De Stapleton, así va. Fíjate que te lo voy a programar más adelante, ¿oíste? Con mucho gusto, Wilber. Y tenemos un audio de...
2: Pues eso no tiene uña en ese dedo, va. Por el silbador fue.
0: Sí, me quedó el dedo sin uñas. Pablito Valencia, mi lobito.
3: Buenas tardes, don Benjamín.
0: Tardes,
3: lobito. Es que Dios sabe don que Benjamín, como ella no se baña, va, por eso llueve cada vez que ella llega.
1: Ay,
3: así que sacarla al patio, que se moje toda para que deje de llover.
1: ¿Quién es?
0: Pablito Valencia.
1: Ay, ya, mala onda, Pablo, ya vi yo.
0: Sí, Diosito, por eso
1: pero
0: no
1: yo
0: lluvia.
1: Les proveo lluvia, o sea, imagínense el calor, calorcito, ya cuando llueve dice, ay, Eda ya está en la cabina.
0: Sí, no, de hecho, al parecer, según las noticias, Eda González, es que va a llover por el ingreso de una onda tropical que va a estar afectando, en teoría, y así
1: la
0: entre
1: onda
0: comillas,
1: tropical se llama Eda.
0: Eda González, así es, las tres regiones acá del país, aunque el sábado se suponía que iba a ingresar una onda tropical y que iba a dejar un tormentas en los tres sectores, y mira, al final pues solo se puso la tormenta y no cayó. Sí, hombre, se
1: Fernando
0: pronosticaron.
1: Carwash, te ha puesto ahí un...
0: Sí, se pronosticaron nada más un par de heladitas, Buffer. Ah, no, eso fue el viernes.
1: Y esta foto...
4: Duy, activado, papi, cargo en la fe.
0: Me llega, activo, saludos en cargo en la fe. Pues no te digo,
1: ya
0: pues,
1: viste,
0: no te digo, pues que se activaron un parcito de
1: población. Ay, corazón, me dije eléctrico.
0: No, hombre, pero no.
4: Duy, activado, papi, cargo en la fe.
0: Cargo en la fe, activo, saludos en cargo en la fe a todo volumen. Gracias, chicos, saludos en cargo en la fe. Era vos sí tenés ahí un tu amigo, un familiar que tiene vehículo y quiere dejar bien chula del vehículo, ¿dónde lo tiene que llevar?
1: A Diparvel. ¿A dónde? Al car wash.
0: Al car wash la fe mía. O sea, sí también a Diparvel para que le cambien la batería.
1: Es que pensé que a leer mención.
0: Dios mío, muy buenas tardes, niña Eda, ¿qué tal? ¿Cómo
1: pero
0: está?
1: Pero bien. Hola, que se activa, mira, bien les ataco una sonrisa a todos.
0: Mi amiga, la más perdida, dicen.
1: ¿Quién dijo eso?
0: ¿Qué onda, Pablito Valencia? Decime.
1: No,
0: de
3: Dios mente. Mío, un baño necesita para que despierte,
0: venga. Vamos con más música, 3:16, buenas tardes. Don Bolo, ¿dónde anda Don Bolo?

0: 3 de la tarde, 19. Tayo Cruz, Break Your Heart, qué buena canción. Estamos programando algo de música de allá por los que entre 2009 y 2010. Por ahí vamos con esa canción, es Get Far, Tayo Cruz, y la que viene buenísima también. Eda González, ¿quién juega hoy? Eda González en el fútbol. Hoy juega el facito. De hecho, ayer, mira, usted tiene que estar ahorita, Eda González, tiene que estar como que bien empapada del fútbol, porque ayer escuchó usted en vivo el programa. Ayer le tocó operar el programa a Eda González de los 90 del Tiger. ¿A qué hora es Eda González?
1: A las 5.
0: El partido.
1: Sí, yo estoy ponchada.
0: Le metimos gol a la Eda, no. 8:30 de la noche, hoy el partido entre el Cartaginés y Club Deportivo FAS.
1: Va a ir vos.
0: No alcanzo a llegar hasta Costa Rica. De hecho, hubo un jugador, creo, no recuerdo qué jugador fue, que estaban a la espera de que le aprobaran la visa. Ajá. Si se la aprobaban, lograba viajar y iba a hacerlo hoy al mediodía. Pero si no,
1: pues se va a quedar. Cuando conoces al TikToker, yo soy Fer.
0: Y
1: el que tiene la esposa que se dice Gio.
0: No, fíjate que la verdad no.
1: Es que él creo que está jugando ahí en Costa Rica, pero no sé si con Faj o qué, pero él es de El Salvador y está haciendo así como que se están divorciando porque se fue a escondidas de la esposa.
0: A jugar.
2: Imagínate. ¡Ey, salí de ahí, brother! ¡Dale
0: ese!
1: Le quemó la ropa, ¿no? Dice de Diego.
0: No, hombre, un Dios cuarto.
1: Le quemó la ropa y ahí está que está buscando su perdón, pero él dice que no sabe si la va a perdonar porque le quemó las camisas del Real.
0: No, hombre, voy, ¿por qué no, hombre? Que salga huyendo de ahí, va.
1: Ay, pero ese es contenido, tampoco es que sea verdad.
0: O sea, tampoco, hombre, o sea, que salga huyendo de ahí. 3:20, te decía hoy, 8:30 de la noche, Cartaginés en contra de los Facitos, todos somos Fas hoy, todos tenemos que apoyar al Fas, tiene que ganar el Fas hoy para lograr la clasificación.
1: Vos sos pum, Fas.
0: Mínimo, pum pum faz desde la cuna. Dice por ahí Marlon, acá está el Homero esperándote en Carves de la Fe. ¡Homero! ¿Qué pasó, Homero? Wilber dice por acá, Bad Romance de Lady Gaga. Viene, es así con mucho gusto. Y sí, tenemos algo de acá de Don Bolo.
2: Ese, Don Benja, ya aquí le llevo el trapeador para el fresco que botó la niña Eda, donde no me preocupes.
1: ¿Cuál fresco?
2: Mira, pues, esa niña Eda hablando de yo hoy fuera el TikToker, está, no, hombre, hay un cabeza. No, hombre, qué barbaridad, hombre, ese ni chibolita de pupú juega.
1: Yo con tanto chambre estaba, yo soy Fer, estoy bien popular en TikTok.
0: Yo no me lo puedo.
1: Bueno, ahí te sale lo video.
0: Mira, yo solo me puedo al Baby Messi nada más, pobrecito, ese. Y lo hacen pajado. Es que lo agarran de base al pobre Baby Messi.
1: Ni sé quién es.
0: Imagínate, pues, chicas.
1: No, estamos iguales.
0: 3:22, Baby Guetta, When Love Takes Over. 2009, esta canción buenísima. Hoy, 8:30 de la noche, todos somos fans.

3:24, ya 3:24, ya. Y bueno, ya lo mencionó Eda González anteriormente. 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Saludos de Wilber Miranda hasta la USA. Por acá está Bad Romance.

0: 3 de la tarde con 30 ya.
1: Coreografía.
0: Que vamos a programar en el siguiente bloque, Eda González. Fíjate que yo había pensado, Eda González, para variarle un poquito, una media hora. ¿Nunca te has preguntado vos?
1: No.
0: ¿Qué canciones escucha la chaviza? ¿Cuáles son esas canciones
1: Mora,
0: que ahorita están pegadas? Sí.
1: Escuchan
0: bastante a Mora, sí, a Mora. Pero también hay un género que está bastante pegado en este momento, que es
1: K-pop.
0: El
1: capibara.
0: El K-pop.
1: Ajá. ¿En serio?
0: Sí, está bastante popular.
1: Con
0: grupos coreanos y todo eso. Y fíjate que yo estuve escuchando un par de canciones que escucha, que escuchan la chaviza. Y hay un par de canciones que están bastante buenas. O sea, tienen ritmos muy, pero muy pegajosos. Entonces, vamos a hacer un bloque de canciones que escucha la chaviza.
1: Y
0: la próxima viene. No.
1: Sí, porque te gusta ver anime. Sí.
0: Mira, esta era.
1: No,
0: mira.
1: Sí, es verdad. Es una, que mira, los otakus son silenciosos. O sea, vos no vas a decir que sos otaku.
0: No lo voy a aceptar. Mira, es que una cosa es ser otaku y otra cosa es que te guste.
1: Busquemos
0: ver
1: la definición, anime, pues, digamos, Otaku o.
0: Pero acérquese el micrófono.
1: O K-popper.
0: K-popper. Chili, que probable es Chili Popper.
1: No, es que K-Popper se llama el fandom. K-Popper se llama el fandom.
0: Don Benja, dame un abrazo, ya me dio frío por la lluvia. ¿Ya está lloviendo? ¿En serio? ¿Dónde?
1: Dice que es la persona apasionada por el anime, vaya, animación japonesa, el manga y cómics japoneses y videojuegos. Eso es un otaku. ¿Y vos te gusta todo eso?
0: Videojuegos no mucho, lo único que juego es Free Fire.
1: Vaya, y el K-pop es el fanático a la música pop de Corea del Sur. Ajá. K-pop y sus artistas. Vaya, eso es K-popper.
0: ¿Qué dice mi líder?
2: A ver, líder, vamos a ver. BTS, Blackpink, ¿de cuáles?
0: Ah,
2: el viernes de la semana pasada te vi bien acomodadito ahí en la banca, mi líder. Estaba pa' de chambre y chambre, y tirando chambre. Con la respectivo cafecito, por supuesto, ¿verdad?
0: Mío, mi líder. Líder Miranda dice, K-pop, yes. Dice, Roberto, ¿qué onda?
3: Hola, Benja, buenas tardes.
0: Tardes.
3: Con este, el peligro viene ya, pues. De Dragon Ball, parece que es.
0: Ya. Bueno, ya vamos a ver qué onda es ahí, mi querido Roberto Toto. Y es hora de los comerciales. Vamos a corte, ya venimos. 7762-7897.
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0: mamá en los pollitos, ¿ok?
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0: Arrancamos el bloque de canciones que escucha la chaviza.
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0: Ah, ¿qué pasó aquí, Samuel? ¿Qué ondas? ¿Y eso hubo accidente de dónde? Híjole, me incendiaron, se dieron duro. ¿Dónde es eso? Híjole. Ey, si se dieron duro ahí, Samuel, Enrique. Niña, baja el volumen a eso.
3: Accidente de tránsito acá por el María Auxiliadora.
0: María Auxiliadora, accidente de tránsito, está bastante fuerte, men. Se dieron duro ahí. Bueno, buzos por ahí, entonces, pendientes. Wilber dice por acá de BTS y Gangnam Style de Psy. O PSI, PSI, aquí PSI le decíamos. Pues, oh Psy. Ok, arrancamos. Esta canción, te digo, es buenísima. Este grupo, esta agrupación Katseye, que está formada por chicas de diferentes países. Y es buena. Gnarly se llama la canción. Arrancamos.

0: 20 más, llegamos a las 4 de la tarde. ¿Qué dice, Juela? Venga, te acabaste el turno con ese set. Pero bueno, hay que complacer a la audiencia de la mamá de los pollitos. O sea, que vos querés, vos, Omar, querés que solamente lo que vos te gusta pongamos, Omar,
1: creo. Sí.
0: Bayunco, el Omar, ¿no?
1: Ahí te estaban diciendo que el Gangnam.
0: El Gangnam Style era, ¿va? Ah, vaya, el Gangnam Style es de este
1: ¿es
0: ritmo?
1: K-pop.
0: Sí, sí, sí. Ah, pero ese de... ¿Hace cuánto salió el Gangnam Style? Gangnam
1: no, fue el 2012.
0: 2012, oye. Por ahí, sí, ese, en ese,
1: no,
0: esa época.
1: No, el 2010 creo que fue.
0: ¿Crees? Sí. Sí, pero sí, esa fue... De hecho, creo que ha sido el único éxito, así, mundial, exitazo mundial, que tuvo este señor.
1: Sí. Psy. Pero ya, con eso ya tiene la vida resuelta.
0: Sí, porque no has visto en las canciones, en los conciertos, solo esa, le aplauden y salen bailando. Otras nada, mira.
1: Si vos ya bailaste el Gangnam.
0: Sí, hombre.
1: Vos bailaste en su momento.
0: Sí, en ese.
1: ¿Y cómo le hacías, veña? Dale todo. Dalo todo ya.
0: Otra Gangnam Style. Esta es otra, mira, de Santos Bravos, Kawasaki. Ya vienen las canciones por ahí, Wilber. Es que escucha, es que son buenas.

0: Bien, se está poniendo un tormentón, pero tremendo. Acá, bueno, al menos desde acá se logra apreciar que sí se está poniendo una buena tormenta. Bien, si usted va a salir ya pronto del trabajo, tenga mucho cuidado, maneje con precaución. Ya sabe usted las zonas que tiene que evitar para que no tenga algún tipo de percance. Edgar González, ¿cuáles son esas zonas de aquí de Santa Ana que todos sabemos que se inunda, que es prohibido pasar por ahí cuando llueve?
1: La aldea San Antonio y toda la Guatemala.
0: Toda la zona de la Guatemala. ¿Qué otra zona? La del Colón también, ¿verdad?
1: Sí, la del Colón, sí, Colón, sí, me acuerdo del año pasado que se inundó todo y toda la mercadería se fue.
0: Sí, de hecho, en el Colón también, en esa zona, en ese sector, fue que se levantó también parte como del pavimento, y quedó bastante dañado.
1: Sí.
0: Entonces, esas son las zonas también, la mayoría de avenidas sabe que
1: y
0: se inunda.
1: ¿Y a vos nunca se te ha ido el carro así en las cosas cuando llueve bastante?
0: Fíjate que
1: no se te ha deslizado.
0: No, gracias a Dios, gracias a Dios, hasta el momento no ha pasado eso. Pero es por eso, pues, porque uno ocupa como que.
1: Pero
0: la lógica,
1: yo siento que hay que concientizar a las personas a que tomen conciencia que cuando venga la lluvia y se ve fuerte, que se estén donde están antes de, o sea, los que andan en moto, sí, porque las motos se las lleva el agua.
0: Mira, es que los motociclistas, hay que hablar lo que los motociclistas son abusivos. Ven la correntada.
1: Mire, si se le va la moto, deje que se le vaya la moto, pero su vida, ¿quién la recupera?
0: Sí, pero es que fíjate, sí, quizás yo compartiría un poco porque tanto te ha costado tanto te ha costado tu vehículo y perderlo. O sea, es como que te aferras quizás por un momento a eso, pues, al hecho de. Hey, man, me costó, o sea, no, me quiero aferrar, no me quiero.
1: Pero imagínate, sí, todo claro. El dolor, sí, pues, o claro, morís.
0: Sí, la verdad que sí. Sayuca, ¿qué pasó, Alberto?
2: Hola.
0: Oli.
2: Hola. Hola. Hola. Hola. Hola. Hola. Hola. Hola. Buenas tardes, buenas tardes.
0: Tardes, le
2: chico. ¿Qué puedo decir, papi? Rico. Sabroso. Y un piquecito, el tronquito de amarrar burro, el tronquito de partir cocos. Qué rico, papi. Y ese es su. Ay, el chorcito que se deja caer, papi. El que le robó a Bob Esponja. Qué rico, papi. Esos pantaloncitos cuadrados. Esa pasita. Ese peinadito tan rico. Benji. Sí, buenas tardes, niñera, ¿cómo estamos? Dígamelo cantando.
1: Buenas
2: ¿qué?
1: Tardes.
2: Aquí activo el Ruta 4 con la mamá de los anuncios y de las emociones. Y de la lluvia, de los metiches y de todo. Aquí andamos activo. Qué rico. Hoy será don Benji, que tendrá una cita con los de Cargo la fe ahí. Uy, estaban más. Con unos cochebombas, otro nivel.
0: Eso es lo yo creo de ser famoso. No puede pasar uno desapercibido. Bueno, vamos con más música, Edgar González. La siguiente canción es It's Me. ¿Tiene algo que contarnos?
1: No, no me salió nada.
0: Ay, Dios mío.
1: No me salió nada el K-pop.
0: Este sí es K-pop, ¿oí?
1: Sí.
0: Este es para hacer ejercicio.
1: Y aquí bailando.
0: Mira, este es para hacer ejercicio.

0: Elite se llama, men, este grupo, esta agrupación. Elite o Elite, no sé cómo, Elite. Pero la canción se llama It's Me. Y está bien pegajosa. Escucha.
1: Sí, está chiva.
0: Es que está pegajosa. Es lo que tiene, es lo que tiene ese ritmo, ¿eh? Que es bastante pegajoso. De hecho, hay una canción que más adelante la voy a programar, que yo lo asocié bastante ese ritmo al hard house que se bailaba antes. Oh. Al hard house. Ajá. O sea, sí, tiene, sí, tiene como ese ritmo similar. Entonces, por eso ya, esas canciones son buenas, pegajoso. Cabal, así es. Bueno, 3:49, rapidito, vamos con la siguiente canción, en la cual es el WhatsApp también. Cuéntenos, por favor.
1: Claro que sí. El WhatsApp para que usted pueda pedir sus peticiones y más si quiere estos ritmos que está poniendo Don Benji, el 7762-7897.
0: Zona de la aldea San Antonio, soleado por el momento, dice Baby Iván.

0: 8 más, llegamos a las 4. Calmate, Jackson. ¿Cómo es? Hacerlo otra vez.
1: Hola, chido.
0: Se le fue.
1: Se le fue. Ya no, ya no tengo el pil.
0: ¿Qué nos dicen por allí en el WhatsApp? Tenemos un par de mensajes. Ay, sí, yo lo tengo. Si no tiene carga, permíteme, quiero ver. Cuando tiene, no, todavía no aguanta. Ok. Dice por acá mi líder, esta ponga don Benja. Ah, mi líder, ya veo cuál es mi líder, porque no lo puedo abrir. Open Gangnam Style, ok. ¿Qué pasó, don Bolo?
2: Eso que acaban de hablar, los Crazy Pop, ey, eso sí son buenos, mire.
0: Los Crazy Pop. Don Bolo, usted anda perdido, don Bolo. ¿Ya escuchaste cuáles son buenos?
1: ¿Cuáles?
0: Los Crazy Pop, dicen, no los capos. Los de Little Caesar. Salúdeme a la niña Eda, dice por acá René Urrutia.
1: Ah, René, hola, ¿cómo estás?
0: ¿Qué tal? ¿Cómo se portó ayer la Eda, René?
1: Ay, súper bien.
0: La queja que tengas, dale.
1: Súper bien, me porté ayer yo.
0: Eda, tenemos información importante que compartir con ustedes. Ponga atención a lo siguiente porque es algo muy delicado.
1: Así es.
0: Atención.
1: Ante el déficit hídrico, periodos secos.
0: Lo siguiente porque es algo muy delicado.
1: Así es.
0: Atención.
1: Ante el déficit hídrico.

0: Si continúa el déficit de la lluvia, y eso ya lo hemos visto, Eda González, que hay muchos agricultores pues que lastimosamente están perdiendo los cultivos por la sequía, por la falta de lluvia. De hecho, hoy se hizo viral, hoy lo vi, no sé de cuándo es, pero un video viral, creo que fue en otro país, donde un agricultor se ve pero saltando de alegría y salta y se alegra porque está lloviendo.
1: Sí.
0: O sea, se alegra, pero se alegra de una forma tan eufórica que hasta salta, da vueltas, se tira al suelo por la lluvia.
1: Tiene que sentir feliz cuando yo vengo porque llueve.
0: Entonces, todo eso pues tiene,
1: no, pero
0: tiene bastante que ver.
1: Es serio.
0: Sí.
1: No, sí. Pero es que yo, porque me siento mal, porque que yo vengo y llueve. Pero vaya, ya ve que yo les traigo a la tierra el amor.
0: Sí, entonces, buzos por ahí va. ¿Qué implica esto? Muchos días con temperaturas muy altas y poca lluvia. Bueno, ya te decía por ahí los riesgos que hay en los cultivos. Las instituciones deben aumentar el monitoreo, coordinación y acciones preventivas también. Así que buzos por eso, pues eso está afectando bastante. De hecho, creo que hoy por la mañana, si mal no estoy, Nathan estuvo hablando bastante acerca de esto del fenómeno del niño y del super niño que va a afectar mucho en bastantes sectores.
1: Fíjate que deberían de empezar a usar mascarilla porque los polvos que se levantan son bien malos para los pulmones.
0: Sí, Murillo dice, ya decía yo que estaba tan nublado, dice por acá.
1: Ay, Murillo.
0: El terror, dice, tampoco tanto, dice, creo que la era ha estado bailando en la cabina y por eso llovió ahorita. La danza de la lluvia estaba haciendo.
1: Sí, cabal.
0: Así es el terror. 3:56, vamos con más música, Eda González. Bueno, decretan entonces alerta roja por sequía a nivel nacional. Esta es la canción que te decía.
1: Sí, ¿cuál?
0: Escucha. Tranquilo, niño, estoy trabajando. Escucha, de Katseye, Pinky Up. Esta es la canción que te digo que tiene así como ese toque como que fuera hard house.

0: Pinky Up. Esta canción es de Cat Senior también, Pinky Up. Es de las mismas chicas de esta.
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0: as... Esta es... A mí me gusta en lo personal bastante esta.

0: Catseña también. Mi líder, fíjate que esa canción no me... Bueno, el link no lo pude abrir porque me aparece desde la compu y el celular está descargado. Pero bueno, ya que el sector acá de al menos Bypass Metrocentro Santa Ana, hay fuerte viento y la lluvia ya también comenzó a caer. Así que usted ya sabe, mucha precaución. Si usted va a andar en la calle, si anda en motocicleta también, tenga mucho cuidado, maneje con mucha precaución,
1: Gnarly.
0: 359-7762-7897. Usos, alerta nacional por sequía también, y eso es importante. Bueno, son 4 de la tarde en punto ya, vamos a continuar con más. No sé, creo que ya con este clima, sí ya se antoja escuchar algo más tranquilomba, algo de pop romántico quizás. Ya vamos a ver si programamos algo tranquilón también de los 80s y 90s. Ya vamos a ver con qué venimos luego del corte comercial.
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2: 4:02 p.m.
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3: 4:03.
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0: Being Lover de Roxette. Qué buena canción. 4:11 ya.
1: Hey, eso salía en la película Pretty Woman, ¿verdad?
0: Pretty Woman, yo creo que sí.
1: Sí, sí, sí, salía.
0: Hoy por la tarde, Dan González, se inundó el Facebook de publicaciones acerca de personas que escuchaban unos retumbos allá en la zona de San Jacinto y el volcán de San Salvador, pero dicen de que se escuchaban bastante fuertes los retumbos e incluso habían comentarios. ¿Cómo?
1: ¿Retumbos de qué?
0: Retumbos son como... retumbos. ¿Cómo te explico? Son como ruidos, como unas explosiones que se escuchan, pero así como a lo lejos, o no determinas de dónde viene y todo eso. Son
1: John Thunder.
0: Entonces, escuchaban retumbos, incluso muchos dicen que a eso de las 11:30 de la mañana sintieron como una brisa bastante fresca, y que luego de esa brisa, se escuchó bastante los retumbos. Y según la explicación que dieron por ahí un par de páginas, se debía a fallas geológicas locales entre San Jacinto y el volcán de San Salvador. Entonces es por eso que se escuchaban los retumbos. Señores, hay que estar pendientes, que dormir con ropa. Hay que dormir con ropa porque mira, está temblando por todos lados, en todo
1: montón de lugares.
0: Bueno, ya sabíamos de Costa Rica también que ayer, creo que por la madrugada, despertaron con un temblor en la madrugada. ¿Qué pasó, Eva?
1: ¿Sabes? Un pensamiento intrusivo que tenía en este momento. Te iba a preguntar, ¿y vos dormís con ropa?
0: Sí. Ya sabes.
1: Todo aquí quiere saberlo.
0: ¿Qué pasó, Juan Aguirre? Bueno, Juan Rivera dice por aquí, buenas tardes, para que pueda reportar que en la carretera que conduce a Metapán, adelante del ex basurero Camones, se ha quedado una rastra en sentido de Metapán a Santa Ana, pero invaden carril para poder sobrepasar. Ok, tenga mucha precaución, usted que viene hacia Santa Ana, viene de Metapán, viene Texijo, de ese lugar. Gracias, Juan Rivera.
1: Gracias.
0: Ana Vega también reaccionando a la publicación, gracias. Mi líder, ¿qué pasó, mi líder?
2: Hola, niña Eve. No, hola. Niña Eva, no, ese no salía en ese Pretty Woman. Sí.
1: No, ¿cuál
2: ese
1: salía?
2: Fue en los 2090, ya se fue como en los 80, creo, la película.
0: Sí.
2: Ño, Ño, Ño, Ño, Ño.
0: Vaya, no era en ese.
1: Pero en el nuevo soundtrack, en el remake.
0: Ah, no sé, ahí sí no
1: en
0: sé.
1: En la remasterización de la película.
0: Ok. 4:13, venimos ya casi con información, con Dipar.
1: Qué rico el frillito que se siente aquí.
0: Sí.
1: Delicioso.
0: ¿Qué pasó, Fer, antes de ir a la entrevista? Decime, desahogate.
3: Venga, y esa onda de la sequía que dijiste, ¿cómo estás a hondo?
1: Ajá, explícanos, por favor.
0: Va a haber sequía, pero sequía de sequía climática, pues, Fer.
1: Pero no, ¿cómo, no, pues?
0: Era y sus impulsos y sus pensamientos impuros, dice.
1: Ay, qué maravilloso.

0: Scorpion. Bueno, ahí estamos. 4 de la tarde con 19 minutos ya en algunos sectores de Santa Ana. Ya comienza a hacerse presente la lluvia, señora lluvia.
1: Es que solo está nublado acá en Santa Ana.
0: En algunos, en otros sectores, no, hombre, está lloviendo por ahí en algunos sectores. De hecho, algún video que mandaban ya se veía por ahí.
1: Pero solo fue un poquito.
0: ¿Qué pasó?
2: Yo creo que varios la misma sequía sentimos ahorita, hombre.
0: Sí, me imagino que sí, don Bolo. Hay que hidratarnos bien, don Bolo. Saludos a Yano Morales.
1: Saludos.
0: Hola, Benja. Por el Mined está cerrado por Anda, sentido hacia el estadio. Tienen un desorden que ya te imaginarás. Bueno, sector del estadio del Mined tienen cerrado entonces los de Anda. Me imagino que alguna tubería está rota y la Anda está reparando. Y bueno, pues ya van a dejar por ahí la gran zanja. Saludos. Gracias, Michi. Saludos. Eric Flores dice Knocking on Heaven's Door de Guns N' Roses. Viene con mucho gusto. ¿Qué más?
3: Ya cargo hasta la fe, ¿quién nos va a quitar la sequía? Benji, digo.
0: Ya le caemos con la ELA. Ya le caemos con la ELA. Cargo es la fe. Saludos en Cargo es la fe. ¿Qué nos dice Murillo?
1: Saludos.
0: También. Este clima está como para ir a recoger a la niña Eda, pasar por el parque comprando dos cafés de 35 centavos e irlos degustando mientras la llevamos a su casa y compramos dos cuadras de hojita.
1: ¡Bah! ¡Qué fuerte!
0: ¿Qué dice ahí, Eda?
1: ¡Qué fuerte! ¡Qué gran plan! Va, o sea,
0: un cafecito tranquilito.
1: Un café con pan dulce rico.
0: Con $10, sí. ¿Se puede salir? ¿Se puede tener una cita con $10, Eda González? ¿Y por qué ¿Por qué hiciste esa cara?
1: ¿Cuál cara?
0: Así
1: ya
0: como
1: va
0: que,
1: vos. Ya va vos. Vos me querés espantar a la gente, fíjate. Vos
0: ¿se puede tener una cita con $10, sí o no?
1: Sí, porque, o sea, vas a comprar papitas o una hamburguesa del parque. Hay una marca que a mí me gusta que son hamburguesas tradicionales, pero creo que no la puedo decir, pero
0: ¿de
1: están
0: dónde?
1: En el Ibu.
0: Las Danik.
1: Ajá, a mí me encantan.
0: Dice, las han afamado, ¿eh?
1: Ay,
0: se han hecho bastante virales.
1: Frapes, son bien buenos.
0: Bueno,
1: cómprame uno.
0: Al rato. 4:22, vamos con más música porque este clima está rico, man. Saludos en Cargo de la Fe a todo volumen siempre. Saludos, chicos. Saludos, Marlon. Saludos,
1: saludos.
0: Muñeco. Fer, saludos. Colmillo, saludos también.
1: Pan?
0: Murillo.
1: Murillo, saludos.

0: es que normalmente, Eda González, si usted no me va a dejar mentir, es que cuando este clima se pone así, definitivamente
1: el chocolatito.
0: Sí, da ganas de hacer cositas calientes. ¿O no? ¿No se te antoja?
1: El chocolate caliente, sí.
0: Pues sí, cositas calientes, así como un cafecito.
1: Yo soy más de chocolate.
0: Un chocolate, pero con leche. Chocolate, o te gusta
1: si
0: el chocolate.
1: Si la leche está bien, si no, no.
0: ¿Cómo así?
1: Si resistís la leche. 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
0: Colonia
1: Santa
0: 5 de Marzo,
1: Ana. Saludos.
0: Gracias. Taller, ¿qué es? Taller Morales.
1: Taller Morales.
0: Saludos. Pues sí, Eda González, sí, la verdad que sí. Fíjate que, no sé, quizás es por la sensación de la lluvia, la sensación del frío que se viene, o la brisa, pero estarte acompañando ese clima con un café caliente o con un chocolate.
1: Con una alemana, va.
0: La alemana. No, me gustan más las salvadoreñas.
1: Un salpor.
0: ¿Para qué te referías con alemanas?
1: Alemanas.
0: Ah, con pan. Ah, yo pensé que con alguna chica alemana. No, yo prefiero las salvadoreñas, definitivamente.
1: Bueno,
0: es mejor las salvadoreñas, pues ya.
1: Mira, aquí nos manda Michi de Trujillo, chocolate caliente, Michi's Snack, dice.
0: De su
1: emprendimiento. Ay, qué rico, con pan francés.
0: Ah, esa es otra. ¿Te gusta el chocolate caliente con pan francés, con galleta o con pan dulce?
1: Con pan dulce y galleta, pero con pan francés. No lo he probado, fíjate, pero no te puedo decir que me gusta o que no me gusta.
0: Probalo, mira, un vacil que pienso yo que es bastante chivo, que es ya cuando comienzan ya la época, digamos, de noviembre, ya cuando el parque está adornado, y te a dar una vueltecita ya por el parque, comprarte un chocolate caliente, y comprarte una cora de pan francés.
1: Rico.
0: Y estarlo chuponeándome y disfrutar del clima, disfrutar de la sensación.
1: ¿Por dónde decís que venden chocolate? Yo siempre ando buscando.
0: En el parque no hay nada de chocolate caliente, choco caliente.
1: Hay una pupusería ahí por donde me contaste que fuiste a dejar a una señora, ¿te acordás?
0: Una señora
1: por el Ibu, ¿no te acordás? Que me contaste la historia.
0: Ah, la de la tienda.
1: Esa pupusería.
0: La de la tienda, sí.
1: No, hombre. En la de la tienda, no.
0: No, pero a la señora de la tienda. Y que por ahí hay una pupusería.
1: Pero la que está a la entrada enfrente de las multis.
0: Frente a las multis.
1: Una antes de del skate park. Vieras qué rico es ese chocolate. Uno queda enamorado cada vez que toma eso.
0: La que está frente a las maquinitas Amistad.
1: Ay, sí.
0: Fíjate
1: sí.
0: Hace poco pasé también por ahí con un cliente y en la mañana compramos pupusas de ahí.
1: Y no probaste bien el buenas. Chocolate.
0: No, porque
1: probalo, vieras qué rico.
0: Ahí está entonces. Emprendimientos.
1: Recomendado.
0: Así. Hay que apoyar los emprendimientos locales, men. Así que bueno, ahí está la pupusería recomendada por Eda González y el chocolate también. No, hombre, Eda, mira, cuando
1: rico.
0: Te quede chance, andate ya al Parque Libertad y comprate un chocolate y disfrutar.
1: Claro.
0: Con una cora de pan francés.
1: Sí, voy a seguir tu recomendación.
0: Y buena compañía.
1: Claro.
0: ¿Qué más querés?
1: Escuchando la Soda Estéreo, ¿qué más querés?
0: No, hombre, así en tu caso con un men, en mi caso con una girl.
1: Ay.
0: Agarradita así de la mano, mira.
1: Sí.
0: Caminando a la paz.
1: Ya te lo imaginas.

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16: 4:33 p.m.
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4: 4:38 p.m.
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1: Bueno, pues estamos en mood así bien al suave. Ay, hombre. 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

0: no, porque lloro.
1: Ese no, por favor, Dios mío. Ahí está, no, ¿dónde está? Lloro. Alejandro Sanz, mi soledad y yo. Era, hoy sí, ya se vino el chaparrón de agua.
0: Hoy sí, mira, ya nos atrapó aquí el agua. Hoy sí.
1: Mira, y qué fuerte está lloviendo, de verdad. Tenga mucha precaución usted que anda en vehículo.
0: Quédese quietecito donde está, por favor.
1: Sí, es mejor, busque una gasolinera, busque el parqueo. Bájese, pero así corriendo para que no se moje mucho y vaya a tomarse un café, pues bien rico a esa hora, así que tranquilos. Pero sí, un chocolate, la idea sigue insistiendo en
0: o
1: el
0: un
1: chocolate.
0: Pedazo de pastel, puede ser.
1: Así como Murillo, anda cerca, brother. Mira, si no te quieres mojar, la puerta de la radio está abierta.
0: Si quieres compartirnos ahí el pastel, por favor.
1: Bueno, excelente, 4:44 ya. 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
1: Súper rico, man. Así que bueno. Me hacías una pregunta hace un rato, era González fuera de aire y me decías, ¿será que se puede uno? ¿Cómo era tiene una, tener una relación a distancia? Me dijiste, va.
0: Sí.
1: Fíjate que para
0: no,
1: vos.
0: Yo te pregunté que si vos tuvieras una relación a distancia.
1: Ah, si yo tuviera una relación a distancia. Ajá. No, yo te dije. ¿Cómo te dije yo? No, es bien difícil, era González.
0: ¿Por qué?
1: No se puede, porque no se puede.
0: Pero hay grandes testimonios de que sí se puede.
1: Pues sí, grandes testimonios y grandes cachos de esos tamaños también, ven.
0: Es que también, o sea, sabes con quién te estás relacionando, ¿va?
1: Sí, sí, pero es bien difícil. ¿Sabes por qué?
0: Todo es difícil, papá. Todo
1: pero
0: es difícil.
1: Pero no imposible, o sea, es que mira.
0: Todo,
1: o sea,
0: aunque la tengas ahí a 5 centímetros, quien te quiere engañar, ¿y qué, pues?
1: O sea, que vos sí
0: pues
1: tuvieras una relación a distancia.
0: Sí.
1: ¿La tenés?
0: ¿Tiene? No.
1: ¿Y por qué te huele roja, pues?
0: Yo no me pongo roja, niño.
1: Mira, pues. Ajá. Pero es que es bien difícil. ¿Por qué?
0: Pero no te miento que tal vez próximamente, va, no sé.
1: Puede ser que
0: ¿Puede
1: sí.
0: Puede ser.
1: Sí. ¿Sabes cuál es el problema?
0: ¿Qué?
1: Que va a haber. Al principio sí, puede ser todo chivo, todo chévere. Pero después va a comenzar a quedar de confianza.
0: Pero
1: después
0: ya la has tenido, ¿verdad? ¿Que sí?
1: No.
0: Tenés cara de que sí. Tenés
1: cara de que sí. Pero después de eso vienen los celos. Después de los celos vienen el hecho de querer estar o tener controlada a esa persona.
0: Ajá.
1: Ya en el caso de las señoritas, al caballero, allá si el que está lejos, o el caballero a la señorita. Uh-huh. Tienen las pruebas, mándame esto, quiero ver si es cierto que ahí está.
0: Pero si la prueba ya te la pide estando aquí, niño. La prueba ya te la pide estando aquí.
1: Si vos estás hablando de la prueba de amor.
0: No, yo estoy hablando de las pruebas de fotos, de que a dónde estás y con quién estás.
1: No,
0: ya,
1: pero
0: ya,
1: no
0: ya
1: siempre, o no todos. Es bien difícil. Yo ya tuve una relación a distancia, dice por acá, y Nelvando, no lo recomiendo. Chain, dice por aquí el terror. Ya ves, o sea, no.
0: Terror.
1: ¿Qué pasó, Antonio Martínez?
0: ¿Qué pasó?
1: Este malo que me asusta, güey. Vos hizo bayunco a vos. Mira, yo pensé, ¿tenés el celular ahí? Yo pensé que ese era un vehículo que se había ido en una cuneta y que desarmado estaba. Pero no veo bien, si desarmado estaba, un capó es. Y yo pensé que yo pensé que un vehículo se había ido en una cuneta o algo así, vos. ¿Verdad que sí? Pero se ve como que se ha ido en una cuneta, ¿no? Y no, hombre, un capó es el que está ahí. Te payún, como es lo que me afligió.
0: Sí.
1: Y más que se escucha la ambulancia. De
0: cabal,
1: fondo.
0: Un gran.
1: Pero no. La distancia, no. No, no.
0: ¿Y
1: lo
0: vos lo recomiendas así en vivo y a todo color?
1: ¿Cómo así?
0: ¿En vivo y a todo color?
1: Aquí nomás.
0: Ajá.
1: Ah, pues sí, así. Pues cualquiera es lo más normal.
0: ¿Te gusta amargarte más la vida?
1: La era tiene problemas.
0: Tiene datos.
1: Crece más,
0: tiene factos.
1: Qué buena música, mi estimado, dice Denis Martínez. Saludos, Denis. Gracias.

0: Nos comparte por acá cualquier caída. Nos comparte por acá un mensaje Murillo, que ya está lloviendo bastante fuerte en algunos sectores acá en Santa Ana.
1: Así es, así que bueno.
2: Saludos, Denis. Eso significa que no va a haber pastel.
0: Sí, precaución por ahí, maneje con mucho cuidado, hombre. Se me olvidó ponerles que acá está lloviendo, solo les mandé el video, dicen. Se nos asustó. 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

0: En cambio, como cuando algo de bebo y te asustan de la
1: nada. Ay, es que vos te pasaste, pura película de terror.
0: Bueno, ¿qué pasó?
2: Gordo, ¿qué pasó? Me vas a invitar a Little Caesar. Quiero Little Caesar, gordo, invítame.
0: Sí.
2: Una pizza.
0: Pero ¿sabes cuál va a ser la cita perfecta, Maritza, entre vos y yo? Vamos a ir a comprar la Little Caesar y nos vamos a ir al parque. Y nos vamos a sentar en una banca. Y vamos a ir a comprar una soda ahí de esas de litro, dos vasitos, y vamos a estar compartiendo los dos juntos. Así en una tarde romántica, Maritza. Si te parece el plan, pues es lo que tengo. Son $10 tengo aquí para hacer los leños. Usted me dice, Maritza, si le parece o no.
1: Anda, $10.
3: ¿De dónde? ¿Qué onda, mi bar camaleón? ¿Me puede decir cuándo va a estar en turno otra vez para no escucharlo, por favor?
0: Y que ahí estaba, pues. Levanta la manita y hace cola, viejo. Saludos, Eduardo Jordan.
1: Saludos.
0: Por ahí está Eduardo Jordan, siempre un gran barcelonista. Claro. Barcelonista, pero hueso, así colorado.
1: ¿Vos sos eso?
0: ¿El qué, barcelonista?
1: Sí.
0: Sí. Bueno, hay más información también pendientes porque ya se lo dije y se lo he venido diciendo muchas veces. 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
1: Claro.
0: Ok, bueno, ¿qué tenemos por acá? Ajá.
2: Hagamos eso, pues, gordo, me parece. Mira, ahí debajo de la lluvia, con una sombrilla cada uno.
0: No, una para los dos. Es que no vamos a caber, tendría que ser una sombrilla playera, porque los dos estamos gorditos, Maritza. Bueno, vos estás gordita, pero... ¿Qué dice por acá? ¿Y qué nos dice el terror por ahí? ¿Tiene algo por ahí, Eda?
1: ¿Y yo con quién me voy a ir a comer la pizza de ese terror?
0: Ah, con Buba. ¿Y con quién
1: con
0: más?
1: Con Buba.
0: Sí, hombre, Buba es el...
1: ¡Uy! ¡Uy! ¡Anda mal, venga!
0: Es que es el clima.
1: Lo amerita.
0: 4.59.

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3: Son las 5 de la tarde con 6 minutos.

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0: 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Bueno, y estamos algo de mamá, Sayu y Lennox. De hace un par de abriles esa canción. Buenísimo, vamos con reggaetón. Era González a esta hora de la tarde. Ya pasó la lluvia, fue un pasón fuerte nada más.
2: Bueno, pero al menos acá.
0: Sí, pero es una llovizna que se aguanta. O sea, una llovizna que ya negra.
2: Ya te puedes ir a tu casa.
0: Ajá, una llovizna que no cae mal. Ya, ya te mojas y dices, bueno, está pringando.
2: Pero está liso el suelo, tú.
0: Sí, eso sí, tenga cuidado, por favor. Igual usted que anda en la calle por ahí, tenga mucho cuidado que anda manejando motocicleta, la Morosa. Hay que tener cuidado y manejar con mucha precaución. Ok, bueno, excelente. 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
0: Bueno,
2: ya
0: excelente.
2: Ya me voy a dar una vuelta.
0: 5 de la tarde ya con 18 minutos, 5:18 pendientes hoy, 8:30 de la noche, el partido entre el Cartaginés y Club Deportivo FAS. Tiene que ganar o tiene que sacar un resultado positivo el Facito para poder lograr el pase a la siguiente fase.
2: Teníamos... ¿Qué crees? ¿Va a ganar o no?
0: Es que tiene que vos, o sea, tiene que.
2: Pero ¿qué sentís en tu pecho? En tu amor.
0: Aquí,
2: ¿qué
0: ve?
2: Sentís
0: aquí,
2: por esos colores.
0: Aquí donde se recuesta ella, ve, aquí, ve. Ay. En mi pechito. Siento que va a ganar, vos. O sea, tiene que ganar.
2: Ojalá que sí.
0: Va a ganar, ojalá, primero Dios que sí. No sé si podrán ponerte aquí, olvidar de, por favor, el clima lo amerita. Fíjate, muñequito de vudú, que ya no alcancé a programártela porque ya era hora de los comerciales. Si no, pues nos van a regañar si no los ponemos a tiempo. No le estoy mencionando solo porque anda en una Kawanabi. Ah, ¿qué le decís vos? La Kawanabi. ¿Quién anda en una Kawanabi?
2: Vos andas en una.
0: Nathan anda en una Kawanabi.
2: ¿En serio?
0: Una rosadita.

0: 9 de cuenta.
1: 5 de la tarde con 26. Ha sido una tremenda locura en TikTok con lo que Wisin publicó hace un par de días. ¿No te diste cuenta lo que publicó Wisin, Eda González?
2: Acerca
1: de la Universidad del Perreo.
2: ¿Qué dijo?
1: No, en serio, no te dabas cuenta. Publicó una imagen que pronto, que esperaran que se iba a aperturar la Universidad del Perreo. Pero lo mejor de todo han sido los comentarios de la gente, bro. Los comentarios. Buscalo para leer un par de comentarios. Fíjate que, bueno, que no, ya no tenemos tiempo, al menos hoy en la pausa, pero luego de la pausa vamos a comentar eso acerca de lo que puso Wisin de la Universidad del Perreo. Pero los comentarios se salieron de control. Ustedes saben cómo es la gente allí en TikTok, que todo lo hacen broma, todo lo hacen chiste, y comienzan a acabarse a Wisin prácticamente con frases del reggaetón.
2: Ya tú sabes más.
1: No, por ejemplo, dice el profe, dice, y si yo voy a la Universidad de Perreo, voy a andar siempre con hambre y sueño, o sea, con frases que dice Wisin, y así sucesivamente. Pero
2: dice aquí que es del nuevo álbum.
1: Sí, pero la gente lo transcibe tangiversa. Entonces, por ahí se tomaron a broma todo eso y comenzaron a hacer un montón de publicaciones graciosas.
2: Materia ficticia del currículum, dice. La campaña viral ha jugado con asignaturas temáticas como epistemología del flow, vaya, historia del reggaetón y cátedras de ritmo aplicado.
1: Permíteme, voy a buscarlo.
2: Eventos presenciales. El artista confirmó que se impartirán las primeras masterclass presenciales en 4 ciudades principales: San Juan de Puerto Rico, Miami, Estados Unidos, Bogotá, Colombia y Ciudad de México.
1: Mira, aquí encontré los comentarios graciosos. Dice, por ejemplo, Wisin sube la nota diciendo, hablando esto de la Universidad del Perreo, y comienza la gente: Wisin, una pregunta, ¿el doctorado lo dictará Tony Dice? Dice, sí. Medio millón de tareas obligado, dice mucho, dice.
2: Obligado, pa.
1: La clase de religión para Héctor el Padre, dice. Mamá reprobé rácata, dice otro usuario. Las clases de pasarela las dará Dálmata.
2: Dálmata va a dar esas clases.
1: Las clases de pasarela. Yo reprobando el profesor, viste que te pusiste triste. Hambre y sueño es lo que vamos a tener, dice. Las clases de primeros auxilios las dará Daddy Yankee. Hay clases nocturnas, sería bueno. Don Omar como profesor es el señor de la noche. Y sí, así pues un montón de comentarios que se salieron bastante de control. Y hay un montón de páginas de chismes y todo eso que están publicando y están reposteando todos estos tipos de frases. Así que
2: pero qué genial la iniciativa, algo que comenzó como una ingeniosa campaña. Siento yo que,
1: pues sí,
2: que le ha servido para que toda la gente tenga en el ojo su próximo éxito.
1: Exacto, así es. Así que se le salió de control a Wisin con
2: esa
1: y vos sabes la gente que en las redes sociales, más en TikTok, como es, pues en los comentarios.
2: Y así sabe, pa,
1: la creatividad de la gente ahí, pues.

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6: Las 5:40.
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0: Bueno, ya estamos ya a las 5:45 de la tarde, casi finalizando el turno. 15 más, si llegamos a las 6 de la tarde, Eda González.
1: Qué rápido se pasó el tiempo, Benja.
0: Rápido, ni modo, si avanza el tiempo, mira como si nada, pues ya estamos prácticamente finalizando un día más acá en Radio Soda Stereo. Y pues gracias a Dios lo hemos terminado bastante bien, con lluvia, gracias a Dios llovió. Pues
1: ha pasado de todo.
0: Sí, y la lluvia pues ha caído bastante bien en muchos sectores de Santa Ana, que ya teníamos ratos de no recibirla, para los señores agricultores también, porque en la gran mayoría del país ha llovido este día. Y por ahí pues recordar sí. que decretaron la alerta roja por sequía meteorológica, así que pendiente de eso. Hay menos recurso del agua que en la temporada pasada, es por eso que se ha decretado esta alerta roja. Y hay que cuidar el agua, señores. Cuidemos el agüita, porque sí, se va a poner bastante difícil, al parecer, en lo que resta de esta temporada. Así que bueno, ni modo. Cositas que pasan, Eda González, cositas que pasan. 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El Hot Shack Weekend de Radio Shack, así que buzos. ¿Qué pasó, René? ¿Qué onda? Decime, René. Por ahí está René escribiéndonos. Ah, dale, pues sí, contestale ahí. O no sé, casi se puede. Vamos a ver aquí si se puede. ¿Aló?
2: ¿Aló? ¿Cómo estás?
0: ¿Me escuchas?
2: Fuerte y claro.
0: ¡Qué bonito! Bueno, tenemos en línea a René Urrutia. Vamos a hablar acerca de lo que se viene hoy. 8:30 de la noche, es el partido, René.
2: Sí, la antesala empieza a las 8:30. Hoy hay un partido decisivo del Club Deportivo FAS. Creo que toda Santa Ana, todo El Salvador va a estar pendiente de este juego, porque es un juego complicadísimo, con muchas atenuantes, desde el momento de que no viaja Medrano porque está con doble tarjeta amarilla. Okay. Hay un problema de visado que tuvo Murillo, que todavía estamos atentos a ver si logra o no logra llegar. Por ahí algunos decían que a la 1:00 p.m. era la hora final para agarrar el vuelo, pero al parecer han estado moviendo también ahí un par de piezas para que pueda llegar Murillo allá a Costa Rica, específicamente a Cartago, donde se jugará el partido. Un partido donde Club Deportivo FAS juega vida o muerte de este torneo.
0: ¿Aló?
2: Prácticamente 5. Dígame.
0: Sí, no, te fuiste del aire por un momento. ¿Qué necesita el FAS para poder clasificar, René?
2: Necesita ganar, es una combinación prácticamente de resultados, y que Municipal no gane, empate o pérdida, y que FAS gane. Prácticamente eso nos clasifica en segundo lugar y podemos estar en la siguiente etapa. De igual manera está Firpo, que también Firpo creo que con un empate se clasifica, así que esperemos que hoy a El Salvador le vaya de la mejor manera en la Copa Centroamericana, algo nunca antes visto. FAS creo que fue el grupo más complicado del que estuvo, porque puros campeones le tocó. Obviamente Verdes de Belice fue prácticamente de los que regaló puntos a diestra y siniestra, pero de ahí los demás equipos creo que han estado a la altura del torneo, y poco a poco el desenlace de la región se va haciendo bastante interesante. Así que hoy a eso de las 9:00 p.m. va a estar el partido ahí en señal de paga de Disney Plus y por ESPN. Ahí el detalle es el si lo vamos a lograr ver en señal TV. Está complicado, porque acabo de ver que también el señor presidente de la República acaba de anunciar una transmisión especial que ojalá que durara una hora, de 8 a las 8:00 p.m. empieza, pero recordemos que ahí no hay mucho que se puede hacer. Esperemos que los que nos quedamos y vamos a ver el partido en diferentes plataformas o en diferentes restaurantes, ojalá lo podamos ver de inicio a fin, porque creo que nos va a tener amarrados al televisor prácticamente. 9:00 a 11:00 no estamos. Así que Así está el dato. Prácticamente el Club Deportivo FAS se juega la vida en Copa Centroamericana. Solo ganar le sirve.
0: Ajá, eso.
2: Creo que FAS podría ser la hombrada allá en Cartago, Costa Rica.
0: René, a eso iba. O sea, el FAS únicamente necesita, solo el gane le sirve. Y aparte de eso, tiene que haber combinación de otros resultados. O sea, que si gana, pero hay una combinación de resultados, pues no le favorece igual.
2: Sí. Municipal de Guatemala no debe ganar.
0: Okay,
2: si Municipal de Guatemala gana,
0: y gana el FAS,
2: prácticamente no lograremos clasificar, nos quedamos en tercer lugar siempre. Así que esa es la única opción. Lastimosamente ya no dependemos solo de nosotros, sino que es la combinación de resultados. Pero Motagua en primer lugar, no creo que se quiera arriesgar perdiendo, porque también podría poner en riesgo su clasificación, pero de igual manera está. Es una competición de resultados complicada.
0: Ok, bueno, René, ¿tu marcador?
2: Yo creo que ganamos con un gol de diferencia, 2-1 o 1-0.
0: Ok, perfecto, René. Gracias por tu tiempo, René, y por esta información valiosa. Nos ha servido mucho.
2: Gracias a ustedes y saludos ahí a la niña Eda y a don
1: Edwin.
0: Mira, se portó.
2: Terminando ya el turno.
0: Se portó bien ayer, Eda.
2: La hora cero.
0: Ay, se portó bien Eda ayer.
1: Ya me quiere poner en mal, Benja.
2: Ah, no, sí.
0: Ah, va, pasó el examen.
2: Sí.
1: Ay, qué malo.
0: Ahí estamos, René, gracias, feliz tarde, cuídate.
2: Cuídense, gracias.
0: Ok, 5:51, ahí está. Entonces, hoy, 8:30 de la noche, la antesala, a las 9 el partido entonces, Cartaginés contra FAS. Solamente ganar.

0: se extravíes.
1: No te arriesgues.
0: Por favor.
1: 12 añitos le cayeron de prisión más 2 de trabajo social a un señor que causó un accidente de tránsito andando bajo los efectos del alcohol. Eso fue acá frente al nuevo centro comercial que está, bueno, acá al encuentro, hay que mencionarlo porque ha trabajado con nosotros acá en el encuentro. Frente al encuentro, un accidente que se dio donde tuvo un accidente el señor por andar manejando ebrio, pues le pegó una moto y el motociclista pasó golpeando a otra muchacha o un muchacho que andaba por ahí.
0: Qué peligroso.
1: Les ocasionó lesiones les ocasionó.
0: Ay, no.
1: Y pues por andar, bueno, en ese momento los policías pues notaron que sí andaba medio trayado, le fueron a hacer la prueba de alcotest y resultó con 200 y algo.
0: Claro.
1: Entonces pues hoy le hicieron el juicio y lo condenaron a 12 años de prisión.
0: Dios
1: Imagínate,
0: mío.
1: 12 años
0: qué
1: de prisión.
0: Tremendo.
1: Más 2 años de trabajo
0: comunitario,
1: así es. Así que, o sea, ahorrate todo eso, man. Ahorrate todo eso, que te cuesta, nada te cuesta llamar un Uber, decirle un chero que te haga el favor, pedir taxi, hoy tan fácil que es no complicarse la vida, Eda González.
0: Sí, cabal, no hay que complicarse, hay que quedarse donde estamos, está usted bolo, si usted está pasado de copa. Usted quédese donde está y si está lloviendo igual quédese donde están porque
1: y usted peligro, no se mueva.
0: El peligro está a la orden del momento.
1: Mira, y qué bien, qué nortazo está haciendo, mijo, qué
0: tenés
1: nortazo.
0: Tenés frío.
1: 3 más y llegamos a las 6 de la tarde. 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Vamos con más música, con esta cerramos prácticamente.

0: 6 de la tarde en punto. Llegamos al final de Solamaniáticos del día martes. Nos vamos a escuchar, si Dios así lo permite, el próximo viernes.
1: Así es, hasta aquí llegamos con este fabuloso turno. Todos los santanecos que nos escuchan y en los diferentes sectores de todo El Salvador.
0: Miren, tengan cuidado de verdad. Y pues hay que estar, como te digo, en constante alerta por los retumbos pues que se están y se siguen escuchando.